Excelente canción para esta noche, se llama Ángel, aquí con John Secada, sonando a través de Bésame 93.7. Vamos a seguir con más canciones, de esas canciones románticas. ¿Y qué tal esta? Estar uno con alguien hasta que

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En algún momento de la vida nos toca decidir si somos amantes o somos amigos, así lo dice Miguel Gallardo. Pero llega una canción que le dice que eso no debe ser así, porque llega Miriam Hernández y esta canción que se llama Huele a Peligro.

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0: Son las 6:09. Buenos días, ¿cómo están? Feliz despertar, feliz amanecer de viernes. Y ha llegado el fin de semana, hoy es viernes 25 de septiembre del año 2026. Los saludamos muy especialmente y les damos la bienvenida a Bésame en la Mañana. A partir de este momento y hasta las 10 estamos comenzando nuestro espacio matutino. Buenos días, buenas tardes, buenas noches a quienes se van a descansar después de un turno de trabajo largo. Que repongan fuerzas, que disfruten de un buen descanso. Y a quienes se están preparando para salir de casa, para ir al trabajo, para salir a cualquier diligencia, para el colegio, quienes van en la ruta escolar, o quienes se están levantando para recibir clases de manera virtual, o quienes tienen que laborar en casita, les deseamos lo mejor en este viernes. Estamos en Bésame en la Mañana, deseándoles lo mejor a cada uno de ustedes. Son las 6:10. DJ Jonathan, muy buenos días, ¿cómo amaneció?
1: Hola Sebas, buenos días, muy bien, gracias a Dios, feliz de acompañarlos en este viernes, fin de semana, con buena música, con buena programación, con buena información que estaremos desarrollando durante toda esta mañana para ustedes, los mejores oyentes, los que hacen parte de esa gran familia, de esa bonita familia llamada Bésame Te Enamora. ¿Vos cómo amaneciste, Sebas?
0: Muy bien, gracias a Dios, disfrutando del frío agradable que hay a esta hora de la mañana. Durante la noche cayó agüita y bueno, a esta hora está haciendo un frito rico.
1: Sí, total, digamos que desde la noche anterior
0: sí
1: venimos con ese clima así, digamos, como que muy templado, frío, con lluvias también en varios sectores de nuestra ciudad. Y bueno, vamos a ver cómo aparenta ser el día de hoy, porque si nos preguntan por el amanecer, pareciera que fuera a estar como muy gris el día.
0: Exacto.
1: Igualmente, pues ahorita Sebas, en el pronóstico del día, pues nos estará ampliando más acerca de esa información.
0: Así es, ¿y descansó o no?
1: Sí, claro. Sí, súper bien. Sí, señor.
0: Eso está muy bien. Eso me alegra. 6:11. Ya venimos para desarrollar todo nuestro espacio matutino con información, notas de interés, notas de farándula y mucho más a través de Bésame en la Mañana. Son las 6:11. Que no se le haga tarde. Aquí está Luis Ángel Márquez, la canción La Única. En este fin de semana escuchas Bésame en la Mañana.
1: ¿Sabe también quién se levantó?
0: Sí, señor.
1: Desde muy tempranito.
0: ¿Quién
1: Don Alberto Tangarife.
0: ¿Ah? Don Alberto, ¿cómo me le va?
1: Dios me lo bendiga, don Alberto. ¿Va para el Templo de las Carnes o va para Carnicería Sion en Dos Quebradas? ¿Ah? Es el duro de las carnes acá en Pereira. Don Alberto Tangarife, mil bendiciones. Sabe que se le quiere con todo el corazón.

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1: Son las 6 de la mañana, 24 minutos. Aquí estamos acompañándolos en esta mañana de viernes, fin de semana. La mejor música romántica, la información, toda la encuentras aquí en Bésame en la Mañana. Tendremos noticias, tendremos tema del día también para que interactúen con nosotros. Muchas cosas chéveres, notas curiosas, tips y muchísimo más. Pero antes, como es costumbre, lo primero que hacemos en Bésame es agradecerle a Dios por la vida, por la salud, por el hogar, por la comida, por tantas cosas que hay que agradecerle a Dios. Por eso los invitamos para que en ese momento ustedes se dispongan y acompañen a Sebas con la oración del día aquí en Bésame, la emisora que te enamora.
2: En el nombre del Padre, del Hijo y del Espíritu Santo. Amén. Amado Dios, en este viernes pongo en tus manos mis preocupaciones, mis pensamientos y todo aquello que hoy pesa sobre mi corazón, confiando en que tú siempre encuentras un camino cuando parece que todas las puertas se han cerrado. Das respuestas cuando no sabemos qué hacer. Traes calma en medio de la tristeza y haces brillar tu luz aún en los momentos más oscuros. Ayúdame a no perder la esperanza, a caminar con fe y a recordar que cada nuevo día trae consigo una oportunidad para comenzar de nuevo, porque tus planes son perfectos y tu amor nunca nos abandona. Quédate conmigo, guía mis pasos, protege a mi familia y permite que este viernes esté lleno de paz, bendiciones, salud y motivos para agradecer. Amén.
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2: Son las 6:26 minutos. A esta hora te contamos en el tema de movilidad el pico y placa para hoy. La restricción vehicular le corresponde, como se los habíamos dicho ayer, hoy también el pico y placa le corresponde a los vehículos que terminen su placa en dígito impar.
1: O sea, para el 1, 3, 5, 7 y 9. Las placas que terminen en esos números no podrán movilizarse el día de hoy en Pereira y en Dos Quebradas. Recuerden que hoy repiten porque cada semana pues están alternando el día viernes.
2: Sí, señor.
1: Los números pares y los números impares para el pico y placa. Ese fin de semana, o sea, hoy viernes, le tocó al número impar.
2: Los números impares desde las 8 de la mañana hasta las 6 de la tarde. Recuerden que esto aplica para Pereira y Dos Quebradas y se incluyen los vehículos híbridos y los vehículos eléctricos para que lo tengan presente y se eviten sanciones económicas o la inmovilización de su vehículo.
1: Además, recuerden que el pico y placa está rigiendo en toda la ciudad de Pereira y en todo el municipio de Dos Quebradas. O sea, no hay excepciones en avenida ni nada de ello. No se exponga a estas sanciones económicas en la inmovilización de su vehículo. Pico y placa hoy para vehículos que terminan en placa impar.
2: Son las 6 de la mañana, 28 minutos. Escuchas Bésame en la Mañana y ya venimos para contarles los principales hechos noticiosos con los que amanece Pereira, Colombia y el mundo. Momento para recordar esta muy buena canción titulada Soy Rebelde. Es la voz de la inglesita Janet. El DJ Jonathan y Sebas Ospina. Madrugamos con ustedes en Bésame en la Mañana.

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1: Son las 6:35 minutos. Escuchan Bésame en la mañana. Es el momento para conocer los principales hechos noticiosos con los que amanece la ciudad, amanece nuestro país y por supuesto el mundo, y se lo contamos a esta hora de la mañana.
2: Mucha atención, Sebas, oyentes de Bésame, porque un fallo histórico para la protección animal en Colombia ya se dio. La Corte Constitucional pues ha puesto fin al uso de animales en vehículos de tracción para actividades turísticas en el país. Los que normalmente manejamos como, o sabemos que manejan como carretillas,
1: por ejemplo. Sí, señor.
2: O muchos que se aprovechan, por ejemplo, de los caballitos y más de pronto como para

0: patinetes eléctricos para mantener la oferta turística. También la reconversión laboral, donde las autoridades pues locales buscarán deberán asegurar más bien planes de sustitución y garantizar el sustento de las familias que dependen de esa actividad. O sea, no es como, venga, ya, venga, le quitamos el caballo o lo que sea. No. O sea, venga, que el caballo necesita obviamente pues protegerse.
1: Sí.
0: Pero le vamos a entregar ese vehículo para que ustedes puedan hacer, obviamente, o seguir con el plan turístico o llevar el sustento para sus hogares con lo que normalmente venían realizando. Y también la jubilación digna. Los animales serán entregados a programas de adopción, santuarios o veterinarias públicas para asegurar su retiro. Es un gran paso pues hacia una Colombia más respetuosa con los seres sintientes, con los caballitos, que de verdad, digamos que muchas personas que les tiran demasiado duro.
1: Demasiado duro, así que las personas que alcanzaron a tener esa, como dicen, esas fotos eso que se ve mucho en Cartagena.
0: Sí, claro.
1: Pues guárdenla.
0: Con las carrozas.
1: Con las carrozas, pues guárdenla, porque eso ya va a quedar de recuerdo, porque de ahora en adelante se prioriza el estado de salud del animal, en este caso de los caballitos. Y muy seguramente va a ser reemplazado por otro tipo de transporte, porque pues eso era un tema un poco romántico, ¿cierto? Pero obviamente hay que pensar en este caso en los caballitos.
0: Claro, totalmente, hay que protegerlos ante
1: todo.
0: Por
1: favor.
0: Imagínense cuántos recorridos se puede hacer un caballito.
1: Uy, sí. Sí, sí, sí.
0: O sea, no.
1: Es como cuando el tema de las benditas cabalgatas.
0: Así
1: eso,
0: es.
1: O sea, eso también, o sea, nada que ver, y mucho más en la ciudad, porque sinceramente pues no, o sea, no están acostumbrados a ese tipo de suelo y esas cosas.
0: De actividades.
1: Entonces, por eso, muy buena esa decisión que se tomó.
0: Sí, esperamos que de antemano pues todos esos caballitos se puedan proteger de muy buena manera. En más noticias, locales, les contamos que un gran hurto millonario se presentó en un ecotel de Dos Quebradas. Joyas, equipos tecnológicos, dinero en efectivo, desaparecieron de un ecotel ubicado en la vereda La Esmeralda, en zona rural de Dos Quebradas. El valor del hurtado se estima aproximadamente en 110 millones de pesos. El hecho se registró hacia las 3 y 15 de la madrugada. Según el reporte, se llevaron joyas avaluadas en 100 millones, un iPad, un computador portátil y $800 en efectivo. Las autoridades investigan cómo ocurrió el hurto y quiénes estarían detrás. Por ahora, revisan las cámaras de seguridad del ecotel y del sector en busca de pistas que permitan identificar a los responsables.
1: Son las 6 de la mañana con 39 minutos. 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
0: Más noticias, les contamos que el secretario de gobierno de Pereira, Jorge Mario Trejos, presentó la renuncia a su cargo. Anunciando que continuará pues al frente de ese despacho hasta los primeros días del mes de octubre. En su reemplazo asumirá Sebastián Madrid Soto, actual subsecretario de la dependencia, quien garantizará la continuidad de las funciones de seguridad, convivencia, control territorial y articulación institucional. El alcalde Mauricio Salazar agradeció la gestión de Trejos al frente de una de las secretarías más sensibles de la administración, especialmente la coordinación con la fuerza pública, la atención a la convivencia ciudadana y el acompañamiento institucional durante la emergencia y la fase de recuperación posterior al sismo del 10 de agosto. Reconocemos el trabajo de Jorge Mario al servicio de Pereira. Su salida se da de manera concertada y con el tiempo necesario para un empalme responsable. En Sebastián Madrid tenemos un funcionario que conoce la secretaría, el territorio y el equipo, y eso nos permite mantener el rumbo sin interrupciones, fueron las palabras del alcalde Mauricio Salazar. Ahorita, hablando un poco de pronto de Madrid Soto, de Sebastián Madrid Soto, que es el nuevo secretario de gobierno, les contamos que es abogado. Con especialización en Derecho Administrativo, se desempeña como subsecretario desde enero del 2024 y ha liderado acciones de seguridad y convivencia, recorridos territoriales y articulación con líderes comunales y autoridades locales. Así que muchos éxitos para Sebastián Madrid Soto, y que bueno, le vaya súper bien, y pues bueno, al exsecretario Jorge Mario Trejo.

0: también muchísimas gracias por la labor cumplida.
1: Son las 6:41 en esta mañana de viernes. 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
0: Noticias judiciales, les contamos que alias Pipe, señalado por las autoridades de tener vínculos con estructuras criminales de Villa Santana, fue trasladado desde Pereira hasta un establecimiento penitenciario de mediana y máxima seguridad en Ibagué, Tolima. Según información de inteligencia, pues estaría relacionado con los Rambos y Cordillera, además de ser señalado por presunta participación en homicidios selectivos y actividades de sicariato. El traslado busca evitar que continúe ejerciendo influencia criminal desde la cárcel.
1: Son las 6:42 en Bésame en la Mañana. Te estamos acompañando e informando a esta hora.
0: Y mucha atención a esta noticia, porque a partir de hoy, 25 de septiembre, las personas damnificadas por el terremoto del 10 de agosto, que fueron censadas y figuran como beneficiarias en el Registro Único de Damnificados, podrán reclamar el subsidio de arrendamiento en los puntos de posta Risaralda. Póngame mucha atención a lo que les estoy diciendo. Personas damnificadas que fueron censadas y que figuran como beneficiarias en el Registro Único de Damnificados podrán reclamar el subsidio de arrendamiento en los puntos de apostar. Eso sí, hay que esperar a que les llegue el mensaje de texto el día de hoy y allí les indicarán cuándo puede acercarse a cobrar para reclamar ese subsidio, que es indispensable poder presentar el documento de identidad, y que este pago tendrá un pico y cédula, para que ustedes lo tengan claro, para que antes de desplazarse, pues consulte el día que le corresponde según su número de documento.
1: Ahí está entonces, información importante que se la contamos en Bésame en la Mañana cuando son las 6:43.
0: Y en información deportiva, ¿qué tenemos para contarle a nuestros oyentes, Iván?
1: El día de ayer se jugó el esperado duelo entre Nacional y Millonarios, que terminó en tablas, 1-1 en el Atanasio Girardot, con un marco sensacional, el estadio lleno, y pues el fútbol sí quedó debiendo. Empate que le sirve más a Millonarios que a Nacional. En lo que respecta a la tabla de posiciones, y pues la jornada hoy tendrá dos partidos más, y recordemos que Deportivo Pereira jugará este sábado en la ciudad de Yopal. Viajará hoy el equipo hacia la capital del Casanare para recibir al Inter de Bogotá. Más adelante en la información deportiva les contaremos más novedades y también de lo que viene para el amistoso de la Selección Colombia el día de mañana frente a México. Y también la final de la Liga Femenina.
0: Sí, claro, para que ustedes estén muy atentos en la sección deportiva, porque les estaremos ampliando toda esa información y también de lo que fue la fecha de ayer de la Nations League, que habían partidos muy atractivos y que hoy seguirá a su rumbo.
1: Sí, señor. Son las 6:44. Esto es Bésame en la Mañana. Aquí está Eva María con la Fórmula Quinta o Fórmula 5.

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1: Son las 7 de la mañana con 11 minutos. Escuchan Bésame en la Mañana, segunda hora de nuestro espacio matutino. Y es el momento para saludar a los filipenses. Chicos, buenos días. ¿Cómo amaneció, Juan Felipe?
2: Sebas, muy buenos días. Estoy muy bien, gracias a Dios. Con un poquito de frío, pero acá estamos, acá estamos.
1: Felipe, ¿cómo
3: buenos
1: va?
3: Buenos días, Sebas, Jonathan, Juan Felipe. Ahí vamos. Como dice Juan Felipe, hoy sí amaneció con frío.
1: Sí.
3: Pero vamos a ver, eso ahorita sale el sol.
1: ¿Será?
3: Hace frío, después llueve.
1: Pues déjeme contarle, mi querido Felipe y oyentes, que la temperatura hasta ahora es de 20 grados centígrados. Hoy se espera una temperatura máxima que estará alrededor de los 27-28 grados. Se espera cielo parcialmente nublado, más nubosidad que sol. Durante la mañana existe probabilidad de lluvia después de la 1 de la tarde de un 80%, que se puede prolongar unas horas, las primeras horas de la tarde, y para el final de la misma la probabilidad de lluvia bajaría del 80% al 50%. Está entre el 40% y el 60%, lo que muestra por acá el pronóstico del tiempo para el día de hoy, viernes. O sea, hoy está frío y está muy cambiante con respecto al día de ayer. Son las 7:12 minutos. A esta hora vamos con la reflexión que siempre tiene preparada el DJ Jonathan a esta hora para los oyentes de Bésame en la Mañana, 7:12.

de andar. Que nunca se pierda la belleza de hacer el bien sin esperar nada a cambio. A veces un pequeño gesto, una palabra de cariño, una ayuda o simplemente estar para alguien puede significar mucho más de lo que imaginamos. La vida tiene una manera maravillosa de devolvernos todo en el momento perfecto, aquello que entregamos desde el corazón. Por eso la invitación del día de hoy es para que ustedes sigan sembrando. Siembren amor, siembren generosidad, siembren respeto y esperanza. Aunque algunas veces sintamos que nadie lo ve, Dios conoce cada intención del corazón de cada una de las personas y de cada acción buena que haces. Que la vida te devuelva multiplicado todo lo bonito que das desde el corazón.

0: Son las 7 de la mañana, 14 minutos. Escuchan Bésame en la Mañana. Hoy dice por acá en las efemérides, a ver qué dice por acá, muchachos. Dicen que hoy es el día 268 del año, que faltan 97 días para que se acabe el 2026. Hoy es el Día Mundial del Farmacéutico. Día Mundial del Farmacéutico. Vea pues, no lo sabía. De quienes se encargan de preparar todas estas medicamentos, medicinas y mucho más. Día Internacional de la Ataxia y Día Internacional de la Lengua Soninke. Soninke, así se pronuncia. Hoy, ¿sabe quién está de cumpleaños hoy?
1: ¿Quién?
0: Cani García.
1: Ah, excelente artista.
0: Una de las artistas que suena aquí en Bésame. Hoy llega a la edad de 44 años.
1: Está muy joven todavía.
0: Sí, está muy joven.
1: Ya estuvo hace poco acá en nuestra ciudad.
0: Sí, señor.
1: En un concierto maravilloso. Cada que viene llena, porque es una de las artistas románticas maravillosas que le gusta mucho a nuestros oyentes. Bueno, feliz cumpleaños entonces en la distancia para Cani García.
0: Así es, son las 7:15 minutos. Esto es Bésame en la Mañana. Ya venimos para continuar con nuestro espacio matutino en este fin de semana, porque ya este es el último fin de semana del mes de septiembre, que ya se está acabando.
1: Sí, ya la próxima semana estaremos dando inicio al mes número 10.
0: Exactamente. 7:15 minutos.
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1: 7:25, escuchan Bésame en la Mañana. A los oyentes, gracias por estar con nosotros, gracias por reportar sintonía cada mañana, por estar ahí al lado de la emisora que los enamora. Vea, tengo por aquí pendiente un saludito de cumpleaños. Me dice: Sebas, buenos días, quiero pedirte un gran favor desde España, siempre con Bésame, y quiero felicitar a mi hija Valeria Rendón, que la amo, que Dios le dé mucha salud y que la quiero mucho, ¿sí? Ese era de cumpleaños, es que no me aclaró, pero sí que la quiere mucho y que le gustaría escuchar la canción Yo Te Esperaba. Bueno, más adelante la vamos a colocar. Un abrazo para ti, Paola, que estás en España escuchando Bésame a esta hora y que vas ahí conectadita siempre con nosotros. Bueno, chicos, hoy en este viernes, como llegó el fin de semana, yo sé que hay cosas que no toleramos, ¿cierto? Hay cosas que uno dice, ya empezó este vecino, ya empezó este, porque es que hay cosas que uno, ¿cierto? Que uno como que trata de tener el control, pero por dentro usted como que no me la aguanto.
2: Así es, Evas, pero muchas veces son cosas que no toleramos nosotros, pero para los demás son como normales.
1: ¿Sí? Son como normales, sí, claro. Entonces, la pregunta de hoy, jovencito.
2: La pregunta del día de hoy es: ¿qué cosa no toleras, pero todo el mundo la hace?
1: ¿Qué cosa no toleras, pero todo el mundo la hace? Interesante. Interesante pregunta. Ustedes pueden contestar esta pregunta a través del WhatsApp Bésame 301-1642-937. Por ejemplo, don Juan Felipe, ¿usted qué responde al respecto?
3: Esta no es de todo el mundo, es un sector en especial. Bien, pero pues, por ejemplo, con mucho respeto para los amigos que tienen motos, pero esos que le ponen esos exhaustos que suenan en esas moticos que están un poquito desbaratadas.
4: Qué pereza eso.
3: Y pasan a las 11 de la noche volados haciendo bulla como si tuvieran una moto GP de esas, ¿sí?, de circuito.
4: No, así sea al mediodía, no, a cualquier hora del día.
2: Insoportable, eso es.
1: Y lo peor, que pasan, hacen ruido y van así sin caso. Disculpe la palabra que voy a decir, les importa un cieso quienes tengan alrededor.
4: Sí, o hasta con la placa levantada.
1: Sí.
4: No, esos son, mejor dicho, no quiero decir ni la palabra, pero debería existir una ley, ¿cierto?
2: Totalmente.
4: Que sancionara ese tipo de acciones.
1: Sí, claro.
4: Pues, o sea, cómo van a alterar de alguna otra manera la motocicleta para, digamos que, perturbar la tranquilidad del resto de ciudadanos.
3: Uh-huh. Sí, exacto, porque es que hay muchas personas que no les gustan estas cosas.
1: No
3: tiene sentido lo que le hacen.
1: Eso es detestable, eso. Qué cosa. 7:29, para el DJ Jonathan.
4: Uy, las chismosas.
1: ¿Las chismosas?
4: ¿Chismosas o chismosos? Porque también hay chismosos.
1: Sí, de acuerdo.
4: Uy, no, yo no tolero eso, la verdad. Cuando se ven por allá como asomadas hasta por la ventana y eso ahí... Y se quedan, no, pues si quiere les llevo café y todo para que no se pierda detalles menores de todo. Son pendientes de lo que está pasando y escuchan por ahí cualquier gritico o cualquier pelea ahí mismo y se asoman y hasta sacan la silla y todo para no perder.
1: La silla, crispetas y algo para tomar ahí para ser observadores en primera fila.
4: Sí, no, es que no, es que ser informativo, ¿no? ¿Cuál ser informativo? Ser chismoso. Y la verdad no me gusta. No me gusta así como el chisme.
1: No. ¿Para Felipe?
2: Pues yo tengo varias, pero yo diría que ir a rumbear las discotecas, uno estar metido
1: en un sitio,
2: en un cuadro,
1: pues, en un cuadro, sí.
2: Con ese volumen que uno le fueran a explotar los tímpanos. Sí. No lo soporto. No, por eso yo no salgo. Me quedo en mi casa en las noches juicioso.
1: Bueno, para este pecho, para este servidor, algo que detesta es que no falta el que cree que por tener una cabina, un parlante o un equipo de sonido y que va a escuchar música, la pone para que toda la cuadra se dé cuenta que está sonando X o Y canción o X Y tanda musical variada o no variada, y cree que todo el mundo se tiene que soportar eso. O sea, esa es una de las cosas que más detesto, incluida la que dice Juan Felipe, le digo yo, porque vivo en un barrio popular y eso pasa, pasan las dos cosas. Uno dice, en un barrio popular uno a veces tiene que tolerar ciertas cosas. Lo que pasa es que hay momentos cuando ya se pasan de lo normal y ya se vuelve paisaje y, como dicen, a mí los vecinos me importan un cieso, me importa un poquito, pues les toca aguantarse.
3: No, y sabes que a veces hacen competencia entre vecinos. Ah, hay uno que pone salsa, no,
1: sí,
3: y el de frente pone vallenato.
1: Uy, sí.
3: Un sancocho.
1: Sí, no entiende nada. Hasta acá está sonando algo de Camilo Sesto y por allá de fondo está algo de Diomedes Díaz, por decir así. Imagínese
2: tener que madrugar y que a las 12 de la noche, 1 de la mañana, estén ahí a todo volumen poniendo música que a usted ni que le gusta.
4: Yo tenía unos vecinos así. No. Tomaban lunes, martes,
1: ya sé.
4: No, ya se fueron.
1: Ya
4: se
1: fueron.
4: Y hasta tomaban en el andén de la casa y todo, ¿ah?
3: Imagínese.
4: Y entonces salía yo a trabajar a las 5 de la mañana y ellos estaban ahí en el andén de la casa.
1: Ay, Jesús.
4: Y que pusieran música buena.
1: Bueno.
4: Pero ni eso.
1: Esa es nuestra pregunta de hoy. Aquí hay algunos de los ejemplos y seguramente ustedes nos van a compartir sus opiniones a través de nuestro WhatsApp. Bésame.
2: 301-1642-937.
1: Se lo sabe. ¿Cuál es el WhatsApp, señor?
3: 301-1642-937.
1: Bueno, dos estilos diferentes, pero el mismo número. Muy bien. 732, esto es Bésame en la mañana.

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0: Son las 7:43 minutos en Bésame en la Mañana. Sí, nos faltan los vecinos canzones a veces. Ah, María. Bueno, 7:43 y el momento para escuchar a nuestros oyentes a través del 301-1642-937. Uy, hay muchas opiniones, muchachos. Omar, ¿qué vamos a hacer? Alba Luz, voy a comenzar con vos. A ver, buenos días.
1: Buenos días, muchachos. Pues yo, la verdad, lo que no tolero es específicamente aquí en el trabajo. Ay, tengo una compañera que no me la aguanto ni la miro, y yo le pido todos los días a mi Dios que la parte de mi vista. No, no me la aguanto, por eso el gravilla, esa gritería, esa joda, ese chisme. No, no, no, no, no, no, no. Todo lo que ella hace me parece mal. Que tengan buen día.
0: Gracias.
2: Por la forma de ser, de pronto.
0: Debe ser la, sí, forma, sí, la de, forma ser. De ser. Recordemos la pregunta de hoy. ¿Cómo es la pregunta, señor?
3: Para recordar la pregunta del día es: ¿qué cosa no tolera usted, pero todo el mundo la hace?
0: Bueno, ¿qué dicen por ahí, muchachos? A través del 301-1642-937.
3: Por aquí Alicia Ramírez dice: muy buenos días, chicos. Feliz mañana de este último viernes de septiembre. Lo que yo no tolero es la gente que tira las basuras en las esquinas, que deja los escombros en cualquier lugar y no les importa contaminar. Eso me descompone de una manera que no imaginan.
2: Son los cochinos.
0: Sí, sí.
3: No falta el que va, por ejemplo, en la moto y tira la botella.
2: No tienen cultura ni nada.
0: No hay cultura, sí, ciudadana, Ave María. José, ¿cómo está?
4: Buenos días, familia, Bésame. Reportando sintonía acá al corrimiento Alta Gracia, José Márquez, sintonizado de Bésame, la mejor emisora. Cevitas, un saludo muy especial a ti, a todo tu equipo de trabajo. Dios los bendiga en cabina a todos.
0: Gracias.
4: Un feliz día.
0: Señor.
4: Que no tolero la hipocresía. Yo creo que la hipocresía es lo peor que puede tener un ser humano, pues, sin ofender a las personas. Es lo peor que puede tener uno como ser humano, ser hipócrita. Es más que en la cara le digan a uno de todo. Pero la hipocresía es lo peor que puede haber. Una persona sonriéndole a uno y por detrás hablando, eso sí es feo. Dios lo bendiga, un feliz día. Yo escucho Bésame, gracias.
0: Gracias a vos, José.
5: Bueno, un saludito para Andrés García, que opina sobre el tema del día de hoy. Nos dice: muchachos, para participar en el tema del día, que no tolero yo, no tolero la violencia de algunas barras, tanto cuando ganan como cuando pierden, cuando salen a atacar establecimientos y a desquitarse con personas que no tienen nada que ver. No voy a mencionar equipos ni nombres, porque mi crítica no es contra un equipo, sino contra esos comportamientos. Hace poco se conoció el caso de una panadería 24 horas, donde entraron, atacaron a una trabajadora, le quitaron sus pertenencias y el dinero, y además hicieron daños dentro del establecimiento. Y así como era esa panadería, muchos otros comercios terminan afectados. El comercio no tiene la culpa que su equipo gane o pierda. Detrás de cada negocio hay familias, trabajadores y sueños. A las barras les digo: celebrar está bien, alentar está bien, pero destruir, robar y agredir no representa el deporte.
0: De acuerdo, Andresito. De acuerdo.
2: También lo comparto.
0: Sí.
2: Lo comparto totalmente.
0: Eso es verdad.
2: No son, es una manada de gamines nomás.
0: Sí. 7:46. ¿Cómo estás, María?
6: Buenos días, Bésame. Que tengan un hermoso día, muchachos. Cosas intolerables, eso es muy relativo. En cada parte siempre hay cositas que le molestan a uno. Por ejemplo, la mesa, el ruido que hacen algunas personas. Bueno, ahí le toca a uno cómo soportar. Otra cosa muy maluca es escuchar la intimidad de los vecinos. Eso es muy, muy incómodo. O también escuchar gente hablando de personas, de su vecino, de su vecina, y al momentico los vino en su relación de amigos. Entonces hay cosas muy intolerables, sino que a uno le toca hacer como trague en seco.
0: Entendible, María, pero sí, eso pasa, no, también.
2: Muy incómodo.
0: Uy, no. Sí, total. Qué pena, pues.
2: Bueno. Por donde yo vivía, hay una llorona escuchando.
0: ¡No me diga! ¡Ay, Dios mío! Más oyente.
2: Hola. Yo que pensé que nunca la iba a escuchar.
0: Y la escuchó.
3: Por aquí nos comparte Carlos Pinillo y nos dice: buenos días, Bésame. Lo que yo no soporto y que se volvió muy cotidiano es que la gente ve que está pasando algo malo y antes de ayudar se ponen a grabar.
0: Oiga, sí. O sea, primero sí. El celular. Primero, ante todo, hay que retratar el hecho, ¿cierto? Sí. O sea, o fotografía o un video. Más que todo el video, ¿no?
2: Sí, pues es que
3: hay casos donde uno igual no puede hacer nada, entonces pues, por lo menos tener evidencia, pero hay casos donde uno dice, ese man pudo haber ayudado y prefirió grabar.
2: Eso era lo que yo iba a mencionar. que muchas veces se necesita.
0: Sí.
2: Y digamos, por ejemplo, se chocó Juan Felipe con Sebastián. Y, por ejemplo, Felipe estaba parte de, de Chismosito ahí o todo el cuento, o simplemente estaba pasando por ahí, le dio por grabar. Juan Felipe no tiene evidencia, ¿cierto? De, o no quedó de pronto, se está pensando en el momento, en la colisión, en lo que pasó ahí.
0: Sí, claro.
2: Pero no quedó con la placa de Sebastián ni nada de ello. Y Felipe le puede servir ahí
0: de testigo. De testigo, exacto. Son las 7:48 minutos. Buenos días.
7: Muy buenos días, Bésame, desde Boston, Massachusetts, les mando un abrazo, un saludo caluroso. Quería participar en el tema de hoy. Algo que molesta demasiado, que me molesta demasiado, es que estemos en un restaurante, pidamos un plato para compartir, y que cuando llegue la comida, todos, foto, foto, que la foto fue el plato, y uno con esas ganas ya de comer, y la gente ahí tomándole fotos al plato hasta que se enfría y todo. Muchas felicidades por el programa, me encanta escucharlo siempre, un abracito, bye.
0: Diana, muchas gracias. Desde los Estados Unidos escuchando Bésame, vea pues.
2: Van para el baño, foto.
3: ¿Qué tal? No, pero yo sí justificaré el de la comida, porque muchas veces, por ejemplo, la mamá.
0: Bueno,
3: la
0: novia, sí, un momento.
5: Son momentos especiales.
0: Sí, la foto. Eso pero de tomarse foto en el
3: Juan
0: baño.
3: Juan Felipe y yo tenemos un amigo que antes a la novia, cualquier cosa que hiciera, tenía que mandarle foto.
2: ¿Verdad?
0: ¿Cualquier? ¿En serio?
2: Ah, no, muy tóxica.
3: Ya era donde estuviera, tenía que, no, que dar la
0: qué tóxica. Eran por ahí cada cinco minutos, uno lo veía tomando fotos.
2: Hasta videollamada y todo.
0: No, yo creo.
2: Pereza. Sí. No, pero ¿saben algo?
0: Bien pueda, señor.
2: Listo, está bien, una fotico ahí como para que quede como para el recuerdo y todo el cuento de los que están compartiendo. Sí,
0: claro.
2: Pero digamos que eso pasa más que todo, me disculpan muchas mujeres. Venga, yo miro la foto. No quedó bien.
0: Repítala.
2: No, le falta iluminación.
0: Ay, no.
2: No, tómela de esa forma.
0: No.
5: Yendo con ganas de comer. Uno mirando ahí ese.
2: Y lo que dice ella es muy cierto. O sea, se enfría la comida y más. Y entonces uno ya. Y del agrado, del momento para comer, ya pasa como al disgusto.
0: Sí,
2: como total. Por toda esa situación.
3: No sean así, o sea. Tomen la foto y como quedó la primera,
0: sí,
3: esa fue.
0: Pero hay que ponerle el filtro que no, eso ya, deje la bobada.
2: Ay, mándela por
0: mándela así como está, ¿no? Sean más originales. Don Jairo, ¿cómo está?
8: Bésame, muy buenos días. Espero que haya amanecido maravillosamente bien. Les habla John Jairo Jiménez. Bésame, realmente lo que no tolero mucho es desafortunadamente la impresionante cantidad de basura que sin pasar el carro la gente llena las calles de basura horrible, más que todo aquí en el centro. La verdad, eso es falta de mucha tolerancia, señor bendito, y tomar conciencia. Hay gente que tira colchones, camas, mueblerías, muebles de todo en las calles. Eso no es para tolerarlo, por Dios, para tomar más conciencia. Que Dios los bendiga, un feliz día. Un saludo a mi gordita en la pradera, que la amo mucho. Un beso bien grande. Muchas gracias, beso. Dios los bendiga.
0: Gracias, John. Una más.
5: Bueno, Claudia María Salazar desde Barcelona, España, nos dice: hola, muy buenos días, equipo de Bésame. Con relación a la pregunta del día de hoy, no me gusta la gente que tiene mascota y no se hace responsable de las heces y las dejan allí. Es muy común en los conjuntos. Buen día.
0: Ave María. Y eso que los conjuntos son bien estrictos y que hay muchas cámaras. O sea, están pendientes de uno y si no, allá le caen. Bueno.
5: Sí, pero hay muchas personas que les da igual eso.
3: Es que esas cámaras solo sirven si es el perro de uno.
0: Ah, sí.
3: Uno ve por ahí plastas de todos y no pasa nada. Pero si fuera el perro de uno, ahí sí está uno retratado con el perrito ahí.
0: Ay, Dios mío. Son las 7:52 minutos. Esto es Bésame en la Mañana. Ya venimos en nuestra siguiente hora con más oyentes. Hoy hablando de esto, que esto, sí, yo sé, nos toca a todos. Claro que sí.

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1: 8:12. Escuchan Bésame en la mañana. Una hora más de nuestro espacio matutino. En esta mañana de viernes empezó a salir el solecito. Yo les dije, el sol sale, así no sea tan fuerte como lo hemos sentido en el último tiempo. Pero aquí estamos para acompañarlos con nuestro espacio matutino. Recordemos la pregunta de hoy, muchachos.
2: La pregunta
1: favor.
2: Del día de hoy, para recordarle a todos nuestros oyentes, es ¿qué es esa cosa que usted no tolera, pero que todo el mundo la hace?
1: Cosa que no tolera, pero que todo el mundo la hace. Bueno, ahí están los oyentes a través del 301-1642-937. A ver qué nos dicen por acá. Más oyentes, veas que nos quedan muchos mensajes, muchachos. A ver, ¿qué dice por acá don David? David, a esta hora. Bueno, ahí no quieren, ya no quiere cargar el WhatsApp, ¿sí? Cosas que pasan al aire. Bueno, 8:13.
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1: Bien
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1: Así es, 8:14. Ahora sí, David, ¿cómo está? A ver si ya carga. Ay, David, yo pues. Hoy está como. Creo que. No quieren cargar los mensajes. Bueno. Ave María, sí, se quedó pegado. 8:14. ¿Qué les parece si escuchamos una canción y ya venimos por aquí a solucionar este tema de los oyentes? Porque se pegó el WhatsApp. Esta es Bésame en la mañana.

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1: Pésame. 8:18 minutos. Bueno, ahora sí. David, ¿cómo está? A ver si por fin David suena.
2: Hola, mi Bésame, buenos días. Bendiciones para toda en cabina. Uy, no, yo no tolero a la gente que es un domingo madrugada y con esos equipos que es que a todo volumen y sabiendo que no tiene que madrugar a trabajar. Y mira uno la hora y que es que a las 2, 3 de la mañana, no puede ser, no tolero eso. Bendiciones para toda en cabina.
1: Gracias, David. Más oyentes,
3: bueno,
1: muchachos.
3: Por aquí, Clara desde Santa Rosa, que dice que para opinar sobre el tema de hoy, algo que no tolero es cuando uno se levanta a la cama y la dejan sin arreglar. Eso es lo que no tolero.
1: ¿Cómo? O
4: sea, sí, cuando no tienden la cama.
1: ¡Ah!
4: O sea, como sí, que sí. La dejan, se levantan y la dejan así ya.
3: Sí, sí.
4: Gran parte del día,
3: parece, pues, por ejemplo, sí. Parece mi mamá diciendo eso.
4: ¿Su mamá?
3: ¿Se son más así? No, es mi mamá. Parece, sí. Mi mamá es la que dice ese tipo de cosas.
1: Ah, okay. Bueno, Lili, ¿qué más?
5: Buenos días, familia Bésame. Referente al tema, lo que yo no tolero es que por el perímetro donde yo esté descansando haya un parlante a todo volumen y más con música que a uno no le gusta. Bésame.
1: Gracias, Lili.
4: ¿Saben también que no tolero?
1: Bien pueda, señor.
4: Que hayan personas que tienen mascotica, ¿cierto? Un perrito, una perrita, y que se vayan todo el día y regresen tarde de la noche y el perrito ahí como a la deriva.
1: Sí.
4: ¿Por qué no se llevan el perrito o la perrita? Y el perrito ahí llorando y ladrando todo el día.
3: O alguien que lo cuide o algo mientras usted no está.
4: Digamos que el llorar del perrito todo el día es también incomodidad para los vecinos.
3: Totalmente. Total, no solo el perrito, sino los vecinos.
1: Claro, total. Los vecinos, claro.
6: No, y hay unos que los dejan amarrados ahí en la terraza.
4: Así es.
6: Sin cuidado, sin agüita.
1: No, eso sí no puede ser. Beatriz, ¿cómo estás?
7: Bésame, buenos días. En cuanto al tema de hoy, uy, no tolero ver cómo los padres ponen a los niños, hasta bebés, frente a un celular para poder ellos estar tranquilos. Uy, eso me enerva. Bueno, un abracito y bendiciones para todos, pero eso lo hace todo el mundo. Qué pecado de esos bebés.
1: De acuerdo.
4: Qué pecado. Y son unos papás alcahuetas.
1: Sí.
4: Eso es lo que son. Por el simplemente hecho de no corregir bien a su hijo y de decirle que el celular no está bien que lo coja todo el día.
1: Sí, sí, es verdad.
3: Entonces, y muchas veces para no tener que lidiar de pronto con jugar con el hijo o pasar tiempo con ellos, es que les compran el celular para que estén entretenidos.
4: No, más que todo, como molestar. Que porque que hacen la pataleta y que no hay qué.
3: Sí, sí.
1: Eso no, es cierto.
4: No, eso no está bien.
1: ¿Quién más por ahí, muchachos?
6: Manuel Agudelo desde Álamos nos dice: buenos días. No tolero las personas que hablen duro. No soy capaz con eso.
4: Parlantes les dicen.
1: Los parlantes. Floralba, ¿cómo estás?
8: Buenos días, familia Bésame. Lo que yo no tolero en la vida es la hipocresía en la familia. Hacen las cosas y dicen que no hacen nada. Es como que tira la piedra y esconde la mano.
1: Gracias, Floralba. Más oyentes, muchachos.
3: Más oyentes. Luis Fernando Tamayo nos dice: hola, yo no tolero la bulla ni los vecinos marihuaneros.
1: Epa.
3: Y me regala la amiga de Miguel Bosé.
1: Amiga de Miguel Bosé, listo.
4: Es que es incómodo,
1: sí,
4: olor.
1: Sí.
4: O sea, usted amigo, si, amigo o amiga, si a usted le gusta eso, háganlo en un lugar aparte, retirado.
3: No,
4: pero créame que así está en su casa, ese olor es muy fuerte y se le pasa el olor al vecino.
1: Sí, es verdad.
3: Y eso ya no es el tabú que era antes, hoy en día ya donde usted pasa.
1: Eso es normal. Casi normal,
3: sí.
1: Digámoslo así.
4: Pero huele, o sea, muy maluco.
1: Pero sí, el olor es complejo. Luz, ¿cómo estás?
9: Hola, muy buenos días, compañeros Bésame. Algo que yo no tolero es que una persona que yo sé que no siente ningún tipo de afecto por mí o de empatía conmigo, sea amable, se ría, me salude con cariño. No, yo prefiero que las personas sean muy sinceras. Si no me quieres o no soy de tu energía, simplemente ignórame. Un buenos días y más nada. No soporto eso. Los quiero mucho, un feliz día.
1: Gracias, Luz. Gracias por escucharnos desde las montañas antioqueñas.
6: Bueno, tengo Marta Lucía Hoyos que nos dice: muy buenos días, amigos de Bésame. Lo que no tolero es a los hipócritas, a los falsos amigos que de frente son amigos y les da uno la espalda y empiezan a hablar de uno. Feliz día.
1: Qué fuerte. 8 de la mañana, 23 minutos. Mari en Cartago.
10: Buenos días, Bésame. ¿Qué es lo que yo no tolero? Hay tantas cosas, pero una de ellas es que yo esté en una cafetería tomando algo y que empieza la niña a barrer. O sea, y ese polvero, yo pienso que deben de esperar a que el local esté desocupado para que puedan barrer. Eso da rabia, uno comiendo encima un polvero de esos. Y otra, que es que esa es la otra que ni tolero y me choca, es que suene un celular en la iglesia, en plena misa. Eso para mí es feo, desagradable. Mira que yo cuando voy a la iglesia, yo dejo celular en la casa. Sí, esas son las cosas que no tolero, aparte de tantas. Bueno, que tengan un feliz día, gracias.
1: Gracias, Mari. Vea, un consejo para los que les gusta ir a la Eucaristía, van a una ceremonia religiosa. Antes de empezar, por favor, bájele volumen al celular. Háganlo en serio, no, eso es muy incómodo. Yo sé que el celular es un elemento que ya es indispensable para todos, pero cuando usted está en un sitio de estos, traten de ser empáticos, porque hay gente que está concentrada en la ceremonia y no falta que suene el ringtone, sí, tal, que suene la llamada, o que empiece a sonar el pipi, pipi, pipi. Entran mensajes como que, venga. Total. Sí, por favor,
4: póngalo en silencio.
1: Póngalo en silencio.
4: Y si no sabe ponerlo en silencio, entonces no lleve el celular a la iglesia.
1: No lo lleve a la iglesia.
4: Porque es muy incómodo, la verdad. Sí, sí. A usted puede que le dé igual, pero a uno que va a disfrutar realmente, uh-huh, cierto, de la Eucaristía, uno quiere tener esa paz y esa concentración total en la Eucaristía.
1: De acuerdo. Son las 8:25, muchachos.
4: O que se van a chismosear esas señoras.
1: Ah, no.
6: Vea, como vino, vea, mostrando todo. No.
1: No critique usted. Deje la bobada. No critique usted. Eso, que haga el llamado a la atención. Hay sacerdotes que no les importa y dan le hacen su recomendación a la persona. Lo dirán de frente o le dirán después. Y eso, pues, lo que pasa es que también uno a un sitio de estos, como la casa de Dios o la Eucaristía, una ceremonia religiosa, hay que ir decentemente.
4: Sí, ¿cierto? Total, claro.
1: Bueno, pues 8:26.
4: Eso lo sabemos todos.
1: Claro, lo que pasa es que hay gente que se le olvida eso. Gente que cree que van a una fiesta. 8:26. Bueno, una más, chicos.
3: Por aquí Marcela nos dice: hola, buenos
1: Sin
3: días.
1: Ti
3: espero
1: no puedo
3: estén muy
1: vivir.
3: Bien.
1: Marcela.
3: Algo que no tolero es que le peguen o regalen a un peludito.
1: Oh.
3: Y el desaseo, qué asco llegar a un lugar y que se vea desorden y mugre. Gracias, feliz día.
1: Uy, sí. Eso
4: por dos.
1: Por tres.
3: Por cuatro.
1: Ah, bueno. 8:26 en Bésame en la mañana. En un rato vendremos a hablar de información deportiva porque el Pereira juega nuevamente en Yopal. Va a jugar en la capital.
6: Volvemos a casa.
1: Volvemos a casa, Dios mío. 8:27, a veces tú, a veces yo. Dice Juli Iglesias a esta hora.

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0: chismoseemos un ratico para que estén con nosotros e interactúen y pregunten lo que quieran. Bueno, en deporte, muchachos, ayer había mucha expectativa con el partido entre Nacional y Millonarios y la verdad, nos quedaron debiendo.
1: No, muy decepcionado.
0: ¿Cierto que sí?
1: Uy, no, el nivel bajísimo.
0: Bajísimo, no, la verdad. No, yo pensé que estaba viendo otro partido, no voy a decir equipos porque después me los gano enemigos sin querer queriendo. Pero verdad, muy bajito el nivel ayer.
2: Pero no el de acá.
0: ¿El equipo
2: de la ciudad.
0: No, por eso.
2: Jugando bien.
0: No, el equipo de la ciudad, no. Otros equipos de la liga nuestra.
2: Ah, sí, sí.
0: Con quién pagarte un montón de plata. Bueno, eso es otro negocio. La situación es que ayer 1-1 entre Nacional y Millonarios, más ambiente que fútbol. Y yo le decía a Jonathan hace un rato le decía, Millonarios, ¿por qué no fue capaz de ganarle a Nacional? Después de que tuvo un hombre de más, como que le dio miedo. Y después salen en Bogotá diciendo, Gamero, el único técnico que no ha podido, que Nacional no ha podido derrotar.
1: El nivel de ambos.
0: Uy, sí, sí.
1: O sea, de cada equipo destaco, si mucho a uno, dos jugadores. Uh-huh. El resto...
0: normalito.
1: No parecía un Nacional Millonarios.
0: No parecía. Sí, eso es verdad.
2: Sí, comparto totalmente lo que dice Sebas. No sé si es más decepcionante. Millonarios que no fue a buscar el partido y que tenía con qué. Y más cuando la expulsión de Sarmiento. O Nacional, que es que era el local, el de la obligación. Nacional ha venido con los últimos dos partidos horribles.
0: Sí, sí. Muy malos.
2: Y ni qué decir de... del departamento médico que
0: le
2: está llenando.
0: Enfermería verde y Millonarios también hay enfermería. O sea, no, pues por poquito ponen a jugar a Morelos con muletas, ponen a jugar a Contreras con muletas, ¿no? Pues la verdad. ¿Sí o no? Partido decepcionante, muchachos.
3: Totalmente decepcionante. Sí. Me parece peor lo de Nacional por lo que decía
0: Jonathan. Está en el local.
3: Sí, tiene el apoyo de su gente. Sí. Entonces. Nacional ayer jugó desastroso.
0: No, nos quedó debiendo la verdad el partido, qué triste. 8:40 minutos, hoy continúa esa fecha con los duelos Boyacá Chico Pasto, debe ser un partidazo.
3: Clásico.
0: Y Once Caldas Bucaramanga en Manizales. El Deportivo Pereira vuelve a jugar en Yopal mañana a las 4 de la tarde. Jugará en el Santiago, en el Estadio Santiago de las Atalayas. ¿Sí?
2: Hermoso estadio.
0: Hermoso
2: porque
0: estadio.
2: Porque es hermoso, sí, es bonito. Sí.
0: Mira, hay que decir que los muchachos allá en Yopal y la gobernación del Casanare han hecho todo lo posible para tener fútbol profesional y ellos le han metido la manito al estadio. Y es un estadio donde se juega, se puede jugar y ya demostraron que se puede jugar fútbol profesional y vuelven a recibir al Pereira.
2: Y que eso le va a servir también, Sebas,
0: señor,
2: y compañeros, para que los entes gubernamentales puedan ponerle rápidamente las luminarias
0: al
2: estadio y pues llevar el fútbol profesional colombiano allí, con un equipo que vaya renaciendo allá en la región, ¿cierto? O en la ciudad,
0: sí.
2: O otro equipo que quiera obviamente pues adaptar allá el departamento del Casanare.
0: Exacto. Entonces el Pereira va a jugar dos partidos, recordemos, frente a Inter mañana.
2: Es
0: por la fecha 12, sí. Y el partido aplazado que tiene por la fecha 3 ante Santa Fe este martes. Esos son los partidos que tiene el Pereira por ahora allá en Yopal. Porque cada vez es mirando como dónde voy a jugar, cuál va a ser mi casa. Ese es un tema complejo en el Pereira. En novedades del equipo, Jimmy Gómez y Jorge Martínez ya están disponibles.
2: ¿Jimmy Gómez es el portero?
0: Sí, señor, ya están entrenando.
2: ¿Y Jorge Martínez?
3: El suplente.
0: Sí.
2: Ah, okay.
0: Ya están disponibles, ya entrenan con normalidad y bueno, hoy el equipo viaja allá a Yopal. Me imagino que más tarde conoceremos los convocados.
2: Sí, la última información que nos compartió por acá Alejandro Cardona, el jefe de prensa del Pereira, al cual le mandamos un abrazo enorme.
0: Abrazo para Alejo.
2: El itinerario que de pronto va a manejar el equipo, ¿cierto?
0: Sí.
2: Y hoy estará a la venta pues la boletería para los hinchas que quieran acompañar pues al Pereira allá en Casanare, que sabemos que hay mucha gente que le gusta el fútbol colombiano y pues que ya van a tener la posibilidad de poder pues verlo mañana después de las 4 de la tarde.
0: Son las 8:43 minutos y

0: Y bueno, también este fin de semana también tendremos el complemento de esta jornada, donde el duelo más destacado es Junior Medellín, que desafortunadamente va a competir con el partido de Colombia. Yo la verdad no entiendo.
1: ¿A la misma hora?
0: A la misma hora. ¿Cómo les parece? El de Colombia es a las 8 y a las 8:20 comienza Junior Medellín. Entonces no, uno dice, venga, no puede ser.
1: ¿Cómo van a cruzar los horarios?
0: Sí. Tiene un nuevo socio de mayor. Lo que sí es que Colombia mañana empieza su ciclo de amistosos, muchachos, en el suelo norteamericano. Mañana enfrentan a México, que es un duro rival y que tiene nuevo técnico también.
2: Lo que recuerdo yo de los últimos Colombia-México es que Colombia empieza perdiendo por 2 goles y remonta.
0: Y me acuerdo ese 4-0 que ganaron, creo que el último amistoso quedó así.
2: Sí, sí.
0: Ganó 4-0 una exhibición de fútbol de Luis Díaz.
2: Total.
0: Eso fue como que en el 2025, me parece, ¿cierto?
2: Sí, más o menos por
0: sí,
2: ahí.
0: Sí, fue en el 2025.
2: Sí, es correcto.
0: Entonces, mañana empieza este ciclo de amistosos para la tricolor y esperando a ver cómo le va a estos chicos que fueron convocados por Lorenzo. Y otra rápidamente, antes de que se me olvide, ayer comenzó la Nations League con las selecciones del viejo continente. Vimos un buen partido ese de Países Bajos y de Alemania. Y muy bueno.
1: ¿Cuánto quedó ese?
0: 1-1.
1: 1-1.
2: Bueno, para lo último, Países Bajos.
1: Portugal ganó.
2: Gakpo, creo que fue.
0: Sí, Cody Gakpo.
1: Portugal y hoy ganó por la misma diferencia.
0: Sí, señor. Hoy debuta Francia con Zinedine Zidane como
2: contra
0: técnico.
2: Contra Turquía.
1: Qué bueno. Éxitos para Zidane.
0: Así que ahí está entonces actividad futbolera y este fin de semana Fórmula 1 en Azerbaiyán. Ese es el Gran Premio de Azerbaiyán, será la carrera en donde mi amigo Antonelli será que seguirá siendo el líder y busca su título del mundo.
3: Sí, Sebas, yo creo que Antonelli tiene todo para ganar esta carrera, la verdad, y es muy buen circuito. A los que les gusta la Fórmula 1 saben lo divertido que es Azerbaiyán.
0: Ahí está entonces. 8:45 en Bésame en la mañana.

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1: 9:06, esto es Bésame en la mañana. Recuerden que ustedes también pueden vernos a través de TikTok, Bésame Pereira 937, para que ingresen e interactúen con nosotros, que tenemos ya muchos seguidores por ahí.
2: Sí, vea, por ejemplo, un usuario que dice llamarse Negra, dice que guapos son, solo los escuchaba, primera vez que los veo. Y lo que me enfada es la mala educación.
1: De acuerdo. 9:06, a ver qué nos dicen los oyentes. 301-1642-937. Buenos días.
3: Muy buenos días. Para participar en el programa, lo que yo no tolero es que la gente se meta en la vida mía y que estén opinando donde nadie los ha llamado.
1: De acuerdo. Más oyentes, muchachos.
4: Marjorie Morales desde San Nicolás nos dice: hola, bendecido día para todos. Soy Marjorie del barrio San Nicolás. Lo que no soporto a veces es la falsedad de las personas. Te portas bien y ofreces lo mejor y después te pagan mal con la deslealtad.
1: Carlos.
5: Buenos días, Bésame Pereira. Un saludo cordial para todos los oyentes y para todos los impulsores de esta gran emisora. Lo que no tolero de una persona es la impuntualidad, que fallan con cuando hablan de una hora y llegan a otra hora, porque me gusta ser exacto en mis citas de trabajo, de lo que sea. Gracias por estar ahí, Bésame Pereira.
1: Un abrazo, Carlos, desde Valencia, España.
2: Y como es de importante, ¿cierto? ¡Ah! Ante toda la responsabilidad, María, el ser puntual. O sea, le evita disgustos a la persona, obviamente, para no ponerla a esperar.
1: De acuerdo. Muchachos,
6: ¿quién más? Bueno, por aquí con Milena, que dice: lo que no tolero es que las personas no se hagan responsables de las necesidades fisiológicas de su mascota. Tenemos una vecina que su mascota hace la necesidad y adivine quién recoge esa necesidad.
1: María.
7: Buenos días, Bésame. Gracias por alegrarnos el día con esa melodiosa voz de todos. A mí lo que más me choca a las personas que sean fantoches. Muestren más de lo que no tienen. Digan más de lo que no tienen. ¡Uy, qué pereza! Gracias. Bendiciones para todos.
1: Gracias a ti, María.
4: Bueno, Cristina Salomón desde la Unión Valle nos dice: lo que no tolero, y la mayoría lo hace y me da mucho fastidio, son esas personas que escupen en la calle y más si tienen gripa o algo así.
1: Ay, Jesús.
4: Aún es más repugnante. Guácala. Otra cosa que no tolero es cuando uno está en el hospital y la gente sabe qué se debe hacer, que se debe hacer silencio y no antes, y no a más duro hablen.
1: Dios mío.
2: Aquí hay una muy parecida. Sofía, saludito muy especial, que está conectada en TikTok. Dice: una cosa que no soporto es cuando una persona se suena la nariz delante de todo el mundo. Y es cierto.
1: O que tira los mocos.
2: Sí. Ay, no. Pues ella dijo así. Sí. Pero usted sonarse la nariz ahí delante de todo el mundo no está bien. Por lo menos retírese un poquitico.
1: Sí,
2: que no se
1: ponga una esquinita
2: de la espalda, no sé.
1: Ay, Dios mío.
6: No, esas personas que estornudan, pero.
1: ¡Ah!
6: No.
2: Ah, sí.
6: Estornudan para todos.
2: No, que nos avisen para llevar sombrilla.
1: Sí. 9:09, James, ¿qué más?
8: Buenos días, amigos de Bésame. Que no tolero yo que me saque la impaciencia. Es que se siente la comer. Y es una cucharada. Y el celular, yo con el que esté, pues de una me le enojo. Pero cuando uno está comiendo celular hasta luego. Yo le enseñé a mis hijos, a mi hijastra, a mis nietos y todo. Cuando usted comiendo, estás comiendo. Buen día, que Dios los bendiga.
1: Gracias, James.
2: A la hijastra, al hijo, a todo el mundo. Y le sigue enseñando a los compañeros y a los amigos.
1: Sí, sí, sí. Más por ahí, muchachos.
6: Bueno, aquí la señorita Vanessa Corrales dice: hola, buenos días. Yo no tolero que la gente piense más en sí mismo que en los demás, es decir, la falta de empatía, que quizás no todo el mundo lo hace, pero sí en su mayoría.
1: Bueno, María Irma.
9: Muy buenos días, chicos de Bésame, millón de bendiciones. A mí lo que me parece muy horrible y no soporto es que sacan los perritos a hacer sus necesidades y no les recogen. Qué pereza. Qué pereza la gente así, tan falta de cultura.
1: De acuerdo, estoy de acuerdo con vos. Más oyentes.
4: Linda Larcón desde Samaria 1.
1: Linda. Sí.
4: Hola, mi tarradito hermoso, mi bello Sebas, hermoso viernes. Triste porque no los pude acompañar la noche de ayer. Ese aguacero me interrumpió la salida. Amores, al tema. Cosa que yo no tolero y me da mal genio es ver la gente que tira la basura. Eso me saca de casillas. Y son tan de malas que siempre me la dejan tirada en toda la entrada de la finca.
1: Qué maravilla. Dios mío.
6: No falta el imprudente.
1: No falta. Son las 9:11 minutos. A ver qué dice por acá un Jaime.
10: Muy buenos días, bésame. Jaime Eduardo Vitrago desde Corales. Dos cositas que no tolero. Uno en un bus de servicio público y un pasajero al lado con el celular escuchando TikTok, escuchando mensajes a alta voz. Y otra, cuando uno va conduciendo carro o moto, que llegan al semáforo y siempre sacamos el teléfono a mirar mensajes. Cambia el semáforo y el hombre pegado del teléfono. Buen día, bésame.
1: Muy bien, estoy de acuerdo con su opinión, don Jaime.
2: Sí, gracias. No, el contenido que usted está viendo es para usted solo. Escúchelo a un volumen moderado, la verdad. Pero esto para todo el mundo. Eso es como eso, el que pone música en el barrio, sí, para todo el barrio.
1: No, y eso pasa también hasta en las citas médicas, sí, en las citas en X o Y lugar. Entonces todos tenemos que escuchar lo que... No. Vuélvanse serios, hola.
6: Bueno, por aquí Yasmín dice: hola, bésame, buenos días. Yo algo que no tolero es lo que dijeron por ahí, que un niño no pueda comer si no tiene celular o si no está jugando con él. Y si sí o sí lo necesita y no hace caso, como se dice vulgarmente, de malas por los papás. Cuando estaba más pequeña no me ponían un celular enfrente de mí para comer, me ponían, era una correa para que me la comiera toda.
1: Sí, bueno, Gloria.
11: Muy buenos días, bésame. Yo no tolero cuando la gente no respeta las filas o cuando maltratan a los animales. Eso sí lo enfurece a uno, que ver a una persona que le está dando pata a un perrito o a un gatico. Eso yo no tolero, que maltraten los animales. Un feliz día.
1: Gracias a Gloria. Más oyente, muchachos.
4: Bueno, por acá tenemos a Sofi desde TikTok, que nos dice otra cosa. Es que uno está hablando con alguien y no le ponga cuidado por estar pegado al celular.
1: Uy, sí, Dios mío.
2: Qué incómodo es eso.
1: Qué cosita.
2: Cuando se está compartiendo con alguien, está compartiendo. Ya después responde los mensajes.
1: De acuerdo. María Fernanda, ¿cómo estás?
12: Muy buenos días, bésame. Lo que yo no tolero es que tengan mascotas, las pongan a aguantar hambre o las tiren ya para la calle. Eso no lo tolero yo, me da mucha rabia. Gracias, bésame.
1: Gracias a ti. Opiniones concretas y concisas. 9:14 minutos, esto es Bésame en la Mañana. Ya venimos para seguir escuchando más oyentes. Eso sí, interactúen con nosotros en TikTok, Bésame Pereira 93.7.

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1: Son las 9:27 minutos.
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1: Bueno, 9:27 minutos. Tenemos más oyentes. Oiga, esto está lleno de oyentes, muchachos. ¿Qué vamos a hacer hoy? Está como complicado el tema, pero vamos a responder los más que puedan y aquí, quienes están aquí también en TikTok. Hágale pues.
3: Por aquí Emily Calvo dice: muchachos, de Bésame, buen día, gran abrazo. Qué fastidio la gente que maltrata a los animales. Esa gente debería de vivir en otro planeta. Lindo día.
1: Listo, vamos a escuchar por aquí a Andrés en el Águila Valle.
4: Muchachos, buenos días, ¿cómo están? Amanecieron. Lo que yo no tolero es que cuando uno está hablando con alguien y se meten en la conversación, digo, no es mi maluco. Que tengan buen día.
1: Gracias.
5: Bueno, por acá tenemos a Edison Torres desde Popayán. Hola amigos de Bésame, Pereira, cordial saludo. Respecto al tema de hoy, detesto que en una obra de construcción los maestros estén fumando a cada rato y encima de uno. Detesto que los inadaptados pasen en sus vehículos escuchando música a todo volumen. Esa musiquita es bien pelle. Detesto que en una comparsa fúnebre los acompañantes del paciente abarquen toda la vía y se crean los dueños de la misma. Detesto que los gamines anden en sus motos sin exhausto con ese ruido infernal. Detesto que esos mismos anden haciendo cross en la vía como si la vía fuera de ellos. Acá, algún tiempo atrás, un cretino desvivió a una señora por andar en esas, y aparte de que él se rompió el hocico, decía: yo soy menor de edad, no me pueden hacer nada.
1: Bueno, Adri, ¿qué más? ¿Cómo está?
6: Hola, mi Bésame, buenos días, con Adriana. A ver, les cuento algo que a mí me choca y a veces lo vivo cuando voy a un supermercado, cuando paso por ahí en alguna parte, que se caiga algo, que por ejemplo, que se me caiga una silla mía porque el viento la tumbó y la gente pasa y no son capaces de recogerla. Uy, eso a mí me choca. O que uno va al supermercado y encuentra algo caído y la gente pasa y no son capaces de recogerla tampoco. Eso es como que me jalaran, mejor dicho, quién sabe dónde. Chao, mi Bésame.
1: Gracias. Yo, a ti, sí, Adri.
6: Ay. Yo llego y lo recojo porque no soy capaz de dejar eso en el piso.
1: Bueno, chao. Está bien, chao.
2: Claro, total. Pues, sí. O sea, que es lo más lógico que uno debe hacer. Pues recoger lo que se cayó.
1: Sí, recogerlo.
2: Acomodarlo.
1: Claro.
2: En el lugar donde debe. Dice por acá Alexandra, que está en TikTok, dice: lo que me fastidia demasiado es esa tal crianza respetuosa que lo único que hacen es maleducar a los a los chinos.
1: Dice a ella, los chinos.
2: Malcriar, eso es lo que es, malcriar.
1: Bueno, oyentes, buenos días.
7: Buenos días, equipo de Bésame, Dios los bendiga. Lo que no tolero es las personas que se creen más por los demás y quieren pasar por encima de los más demás o el más débil. Dios los bendiga.
1: Gracias.
3: Bueno, por aquí Esther Escobar nos dice: buen día, Bésame. Sobre el tema del día, lo que no tolero es la falta de cultura de la gente.
1: La falta de cultura de la gente. Laura, ¿cómo estás?
8: Hola, buenos días, familia Bésame. Espero se encuentren todos muy bien, tengan un excelente día. Lo que yo no tolero es cuando alguien sabe que a uno no le gusta que le hagan algo y van y lo hacen, pero cuando uno aplica la misma, no les gusta. Ahí sí es el problema más, hijo de madre, ahí sí se incomodan, ahí sí se disgustan por todo. Eso es lo que yo no tolero. Feliz día, Bésame.
1: Gracias, Laura.
5: Jennifer Ocampo Galvez nos dice: buenos días, Bésame, no tolero que sorbeteen la comida, no tolero la gente que no es auténtica y cambia la personalidad para agradar a todo el mundo.
1: Que sorbeteen la comida, Ave María.
2: Ah, sí.
1: Uh-huh. Alberto, ¿cómo está?
9: Buenos días, lo que yo no tolero es cuando voy en mi moto o en mi carro, ver gente que anda también en moto y en carro pegados del teléfono. Eso no lo tolero.
1: Sí, y vaya, pues usted hace eso y lo paran a usted, o sea, le ponen un comparendo, pero a los otros no.
2: Sí, usted es el de malas.
1: El de malas, no, lleve usted, pero de verdad, eso es imprudencia. Claro, eso es un distractor, claro. Pero total el tema del celular.
2: Tanto en una llamada como el que va escribiendo.
1: Sí, de acuerdo. Más oyentes, muchachos.
3: Por aquí Luz nos dice: hola, buenos días, Luz Marina de la isla Martinica.
1: Sí.
3: Muy buen tema. Y lo que yo no soporto son las madres que le pegan a los niños pequeños en la calle y ni siquiera se preguntan qué les pasa, si tienen hambre o calor.
1: Ay, Dios mío. Bueno, ¿quién más tengo por acá? Voy a escuchar. Tengo muchos oyentes. Qué vaina. Miriam, ¿qué más?
10: Muy buenos días, familia, para participar en el tema. Qué buen tema. Me choca cuando yo voy por la calle o estoy en mi casa, así en la ventana, en alguna parte, y pasa un hombre o una mujer y escupen en la calle. Me choca mucho eso, me da mucho fastidio. Muchas gracias, Bésame.
1: Gracias.
5: Por acá tenemos a David desde TikTok, que nos dice: yo no tolero cuando estoy hablando y sacan el celular.
2: Claro.
5: Muy repetitiva esa.
1: Sí, es verdad. Dice por acá un oyente, Alba, me dice: buenos días. El tema me molesta las viejas que a esta hora están paradas, se los andan en pijama chismoseando.
2: Uy, que van a la tienda en pijama a las 10 de la mañana.
1: No, o a las 3 de la tarde.
2: Y en pijama.
1: Ave María.
2: En pijama a la tienda.
1: Uy, no, sí, no. Estamos locos, Lucas. Vea, más oyentes, muchachos.
3: Por aquí María Mónica Escobar dice: buenos días, Bésame. No me gusta cuando está lloviendo y los carros y motos pasan rápido y lo mojan a uno cuando va por el andén.
1: Es verdad.
3: Esa es la primera.
2: No falta el maldado.
1: Ah, sí, no falta el que le importa un carajo eso. 9:33 minutos en Bésame la mañana. Ya venimos para seguirlo leyendo y escuchando en este día viernes, en este fin de semana. 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
1: Son las 9 de la mañana, 46 minutos. Estamos en la parte final de Bésame en la mañana. Oiga, qué montón de mensajes. La gente diciendo que no tolera.
2: Es que digamos que han aprovechado para desahogarse.
1: Sí, esto es un desahogo. Ave María. ¿Qué dice por acá Alba Lucía? ¿Cómo estás?
3: Buen día, familia Bésame. Alba Lucía Castro Ruiz desde la caseta San Gregorio, Japón, en Dos Quebradas, deseándoles un bendecido día para todos los integrantes de la familia Bésame. ¿Me podría regalar la venia bendita? Bendiciones.
1: Listo, más adelante te la programo. Gracias por estar con Bésame. Más oyentes, muchachos, hágale pues.
4: Bueno, por aquí desde Cartago nos llega una que personalmente estoy muy de acuerdo, dice, el tema de hoy no tolero que no respeten las normas de tránsito. Por ejemplo, los carros y motos dan señales de girar a la derecha y mentira, siguen derecho, piensan que uno de peatón no conoce la señal.
1: Uy, sí, me uno a esa.
2: Son totalmente descuidados con las direccionales, no las dejen prendidas, porque si uno se confunde en un vehículo que vaya en la parte de atrás, ¿cierto? O el peatón, uno está confiado de que va a girar hacia donde ha puesto la direccional y no.
4: No.
1: Y a los que las tienen de adorno, es decir, las tienen ahí, no las usan.
4: Y van girando.
1: Exacto. Ave María. Mejor dicho. Bernardo, ¿cómo está?
5: Buenos días, Bésame. Que no tolero llegar al vestier donde trabajo y sentir malos olores y ver desorganizado. Eso no lo tolero. Bésame, un buen día.
1: Gracias, Bernardo. Muy amable.
6: Buenos días, Bésame. Lo que yo no tolero es a los jóvenes de hoy en día que se creen muy malos, que porque andan con los pantalones casi en las rodillas y caminan como si estuvieran borrachos, o que también se creen malos que porque andan con amigos de malos vicios. Ay. No tolero eso, la verdad. No sé qué les pasa a los jóvenes hoy en día.
1: Ave María. Hernán, ¿cómo está?
7: Hola, Bésame, buenos días. Saludos desde Santa Rosa. Mañana les cuento que pues un poquito lluviosa, pero ya está asomando el mono nuevamente. A ver, Bésame, les cuento que no tolero las personas que quieren vivir montadas unas encima de la otra. Ese cuentico, ese dicho que el mundo es de los vivos, que si no se avispa, que esto, como querer montar el uno encima del otro, como las personas ventajosas. Eso no lo tolero, Bésame. Un abrazo, Dios los bendiga y excelente día.
1: Buen punto ese, Hernán. Gracias por escucharnos desde Santa Rosa de Cabal.
2: Kimberly dice por acá que no toleran las personas que no cumplen, que cumplen las reglas.
1: Que no cumplen las reglas. Ay, bueno, alguien decía por ahí que los desordenados, creo que era Lati, me parece. Lati decía, sí, creo que era ella la que decía, no me gusta, no, otra persona por acá dice, no me gustan los desordenados. Y Lati dice, no tolera a los padres irresponsables que no corrigen a sus hijos.
2: Sí.
1: Me uno a eso. Más oyentes, muchachos.
4: Por aquí, Luz Marina dice, buen día, Bésame, lo que no tolero son las personas egoístas e hipócritas.
1: Vicky, ¿cómo vas?
8: Buenos días, bendecido día. Lo que yo no tolero es la gente que maltrate a los animales. Eso se me sube la neura y soy capaz de enfrentarme con él donde pilla alguien golpeando a un animalito. Feliz día, gracias.
1: Gracias, Vicky. Eso mismo dice también por acá Gloria Cardona, que no tolera el maltrato animal o con los humanos, como sea. O sea, no le gusta el maltrato en ningún sentido.
2: La hermosa Lore dice por acá que no tolera a las personas maleducadas.
1: Las maleducadas. Chicos, ¿quién más por ahí?
6: Eloisa Silva nos dice, buen día, Bésame. Lo que yo no tolero es la gente que va a los parques y dejan los baños sucios, los lavamanos con pañales de bebé y basura. Por toda parte les parece que por pagar la entrada pueden hacer lo que quieran. Eso me parece horrible.
1: Exacto. Victoria, ¿cómo estás?
9: Muy buenos días, señores de Bésame. Excelente y bendecido día les deseo. Algo que yo no tolero ni para mí ni para nadie es que me asusten o que asusten a alguien. No voy con eso, porque uno nunca sabe cómo está la persona, si va a soportar el susto, y a veces vienen consecuencias graves. Entonces, que me asusten o que asusten a otra persona, no va conmigo para nadie. Que tengan un lindo día.
1: Gracias. Más
4: aquí
1: oyentes.
4: Desde Tuluá Valle, Carmen Quiseno nos dice, buenos días, familia Bésame, tengan un excelente viernes. No tolero que esté haciendo una fila y llegue otro y se cuele adelante.
1: Ah, sí. Haga la fila, hombre. O señora, también haga la fila. Más oyentes, muchachos.
6: Lorenés Castañeda nos dice: buenos días, lo que no tolero es los de las motos que se atraviesan en los semáforos en verde.
1: Sí, está bien.
2: Ada dice por acá que no toleran a las personas que les falta humildad.
1: La humildad ante todo. Escuchemos por aquí a Marcela.
10: Para participar en los comentarios, me parece desastroso y me saca del país que hablen con la boca llena y hagan bulla, que suene cuando están masticando, que sean bullosos masticando y comiendo con la y hablando con la boca llena. Gas, eso es fastidioso.
1: Gracias a Marcela. Más oyentes, muchachos.
4: Bueno, Daniela Madrigal nos dice: yo no tolero la gente descarada, mantenida y perezosa.
1: Descarada, mantenida y perezosa. Bueno, tengo por acá otra Liliana.
11: Buenos días, Bésame. Lo que yo no tolero es que yo voy al megabús y según y los chicos jóvenes sentados en las sillas azules y no se paran a darle a una señora en embarazo, a un abuelo, a una persona que necesite capacidad. Oiga, no tolero eso, me voy a como cogerla del pelo y sacarla. O cogerlo y decirle.
1: Cogerla del pelo.
2: Sí, no.
1: Toca.
2: No, mentira, no toca. Tolerancia no. Para saber que hay adultos mayores. Ay, para ellos están esas sillas azules.
1: ¿Cierto? Oiga, sí.
2: Para las embarazadas. Pero no, muchas veces no hay jóvenes que no son conscientes de hecho. Hoy se ha perdido esa cultura.
1: Sí, esa cultura, sí, sí.
2: De dar como la silla a la persona que lo necesita.
1: Es verdad. Voy a escuchar por aquí a Beatriz en Cartago.
12: Hola, muy buen día, Bésame. Cosa que yo no tolero es que yo esté tranquila, calladita, y empiece a hacer como a limpiarse los dientes, a como digo yo, a chupar muela. No, horrible, eso me parece maluquísimo. Gracias, Bésame.
1: Gracias, Beatriz. Una más, muchachos.
6: Darín Valencia desde Samaria nos dice: buen día, Bésame. Con el temperamento que tengo, tolero pocas cosas, pero una que me saca de quicio es el tal reggaetón. Uf, ay, esa basura me desespera.
1: 9:53 minutos. Quedaron muchos mensajes extensos, cortos, pero la verdad, gracias por interactuar con nosotros. Gracias por dejar sus opiniones. Sabemos que tolerar no es fácil, pero pues también tenemos, como de cierta manera, el derecho a expresar eso que no nos gusta. Son las 9:53.
2: Totalmente. Les agradecemos a cada uno de nuestros oyentes por interactuar, por dejar sus opiniones, por desahogarse en esta mañana, como siempre, con el mayor de los respetos. Si Dios nos da licencia, a las 2 de la tarde lo estaré acompañando con buena música, con buenas canciones para que la pasemos muy bien.
1: Los niños filipenses, muchas gracias.
4: Sebastián, Jonathan, Juan Felipe, agradecerles a todos por esta mañana. Estuvo bastante movida, bastante graciosa, diría yo. Y nada, si Dios quiere, acá estaremos la otra semana y desearle un muy feliz fin de semana a todos nuestros oyentes.
1: Así es.
6: Bueno, Seba, Jonathan, muchas gracias por esta semana, por haberlos acompañado esta semana. Ya los dejo con Felipe esta semana que entra y nada, un fuerte abrazo.
1: 9:54, aquí llega Sergio Fascelli contigo. Por acá estaremos contigo, sí, y ustedes, acompañándolos con buena música en Bésame.

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1: Por supuesto, es una hora más de canciones en la mañana del viernes, fin de semana, con Bésame 93.7, la emisora que te enamora. Te invitamos para que te comuniques con nosotros, 301-1642-937. Las voces de Joan Sebastián y Alberto Vázquez nos acompañan con esta canción titulada Maracas 1010. En Bésame, la emisora que te enamora.
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Amar o morir es una canción que hace Dani Rivera. Son las 10 de la mañana con 21 minutos en Bésame, la emisora que te enamora. Por supuesto, gracias a nuestros oyentes que reportan sintonía a través del 301-1642-937. El saludo para don Marino Toro. Dice, un cumpleaños, está cumpliendo año mi esposa, María Graciela García. Dice por acá, de parte de sus hijos, Julián, Diana María, Alba y Oscar Iván, de sus 9 nietos y 3 bisnietos, además de su mamá. Bueno, que los cumpla muy, pero muy feliz de parte de toda la familia y que él pase un día maravilloso. Giancarlo Urrea en La Tebaida, Quindío, también nos está escuchando a esta hora. Gracias por escuchar, Bésame. Gustavo en Santa Rosa de Cabal, Elizabeth Giraldo también en sintonía de Bésame. Alicia Ramírez en el sector de La Pradera también a esta hora con nosotros. 10 de la mañana, 22 minutos, aquí llega don Miguel Bosé y esta muy buena canción llamada Morir de Amor. Fin de semana con Bésame, la emisora que te enamora.

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0: 10 de la mañana con 44 minutos en Bésame, la emisora que te enamora. Salud para Henry Marín ahí en el sector de Impala y en su restaurante Sabor Cafetero, escuchando Bésame y conectado con la emisora que los enamora. 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
1: 11:07 minutos en Bésame, la emisora que te enamora, en esta mañana de viernes, fin de semana, con una temperatura muy fresca hasta ahora en la hermosa Pereira, 22-23 grados centígrados. Hay algo de nubecitas, está chévere el clima, ¿para qué? Un buen clima a esta hora en la hermosa Pereira, 11:08 minutos. Los oyentes que están en contacto con nosotros a través del 301-1642-937. El saludo para Natalie. Ahí está en sintonía de Bésame. No importa, no importa que estés un poquito perdidita. Ahí estás en sintonía. Yo sé que siempre nos escuchas. José Fabián Díaz en El Mirador de Llano Grande nos pide una canción de José Vélez. Natalie dice por acá, quiero escuchar a Luciano Pereira. Listo, más adelantito. Fabiola Meneses en el sector de Turín. Marta Lucía Chévere en la ciudad de Armenia. Más adelante te programo la canción de Roberto Carlos que me solicitaste. María Dilma Castaño en sintonía. Gladys Valencia, Laureles 2, Albita Herrera en Dos Quebradas, Edison Torres en Popayán nuevamente, escuchando Bésame, la emisora que te enamora. Andresito García, saludo especial, hermano, bendiciones. El profe José William Salazar Oviedo en sintonía desde la ciudad de Armenia. Juli Correa en Dos Quebradas, Fernando Loaiza en San Joaquín, Fabián Molina también disfrutando de la programación de Bésame. 11:09 minutos. Llega por acá Don Franco De Vita, Descansa tu amor en mí. Escuchas Bésame, la emisora que te enamora. Yo

El Sol de México, Luis Miguel, si nos dejan. Ah, esto suena delicioso como para el fin de semana, ¿cierto? Escuchan Bésame en la emisora que te enamora. Nos saludan a esta hora del sector de Montebonito, Dos Quebradas. Giselle, ahí está en sintonía. Dice por acá, buenos días mi gente de Bésame, gracias por esa linda música. Saben que los sigo desde Tampa, Florida, en los Estados Unidos. Un abrazo para ti, Yolanda. También Jorge a esta hora en sintonía de Bésame. Esmeralda Piedraíta dice por acá, quiero escuchar una canción de Miriam Hernández, la voy a buscar, listo. Nubia Restrepo desde el sector de La Libertad, también escuchando Bésame. María Dilma Castaño nuevamente nos alza la manito desde el barrio Palermo, también en sintonía de Bésame. Santiago, Luz Dari, hola Luz Dari, en la capital de la eterna primavera, Medellín. Eterna primavera. Un abrazo a la distancia. Marco Antonio Quevedo en la Unión Valle. Jennifer Ramírez dice por acá desde el sector de San Joaquín. Listo, quiero escuchar algo de Ángela Carrasco. Gracias por estar en sintonía de Bésame. Desde el sector de la Avenida del Río, Andrea también reporta sintonía. Luisa Fernanda Sánchez, también un saludito en Dos Quebradas. Yolandita, ¿cómo estás? Un abrazo, gracias por escuchar Bésame. Y el saludito para Yuri Guevara, también nos escucha desde Cartago, Valle del Cauca. Son las 11:22 minutos, no olviden que mañana tendremos un especial en el Día Mundial de la Balada. Mañana de 12 a 2 de la tarde estaremos con este especial con todo el sistema Bésame Colombia. Vamos a estar con todos nuestros compañeros de las demás ciudades donde está Bésame presente con este especial del Día Mundial de la Balada. Por ahora, sigamos recordando más canciones y aquí llega don José Vélez, el Canario, y esta canción que me han solicitado hace un ratico, titulada A Cara o Cruz. 11:22, no olvides comunicarte a nuestro WhatsApp Bésame 301-1642-937 y recuerda que Bésame te enamora.

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3: 11:35, ahora sí, en Bésame, en la emisora que te enamora, uno mueve aquí un botoncito y se descuadra todo. Vamos a escuchar esta muy buena canción con Bacilos, titulada Amor de los 90, y recuerda que Bésame es la emisora que te enamora.

0: Ella es la puertorriqueña Noelia con esta canción titulada Tú. 11:46 en Bésame, la emisora que te enamora. 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

11:48, aquí está Julio Andrés y esta canción titulada Dolor. Recuerda comunicarte con nosotros, 301-1642-937. Escuchas Bésame.

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3: Doce diez minutos, una hora más de canciones en este mediodía de viernes, fin de semana, con Bésame, la emisora que te enamora. Recuerda que tú puedes estar en contacto con nosotros a través del 301-1642-937. Esta canción de la década de los 80 llega con el Divo de Juárez, Juan Gabriel, titulada Ha llegado un ángel. 12:10 minutos en Bésame, la emisora que te enamora.

0: 23 minutos, ricos y pobres, con esta canción Será Porque Te Amo. Mediodía de viernes, fin de semana con Bésame 93.7, la emisora que te enamora. Y bueno, en este momento tenemos invitada en nuestros micrófonos de Bésame. 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
0: 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Daniela, muchas gracias y muchos éxitos, y como siempre, gracias por atender los micrófonos de Bésame.
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mucha sintonía de Bésame 93.7. Gracias por estar con nosotros. Víctor Buitrago también en Cuba. El saludo para Kathleen Vanessa Sánchez, que nos recuerda mañana el partido de Colombia de mayores frente a México a las 8 de la noche, en ese duelo amistoso allá en que se va a producir en los Estados Unidos. Pero no se pueden olvidar que mañana también juega la selección Colombia femenina sub-20, el duelo por el tercer y cuarto lugar, que pues es muy importante. Ojalá lo pueda hacer el equipo colombiano en este sub-20 que se está jugando en tierras polacas ante Italia. Son las 12:41 minutos. Liliana Garzón también en sintonía. Dice por acá, saludo para Samuel Quiseno, para Miriam Rodríguez, para Carmen Quiseno en Tuluá, para Duván Osorio en la ciudad de Bogotá. También Dora Nelly Muñoz y Marta Lucía Arteaga escuchando Bésame. 12:41, aquí llega Poligamia y esta canción titulada Búscame. El fin de semana lo disfrutas con Bésame, la emisora que te enamora.

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1: Claro, es el inicio de la tarde de este viernes, de este fin de semana, con Bésame 93.7, la emisora que te enamora. 1:07, te invitamos para que sigas en contacto con nosotros a través del 301-1642-937. Llega el momento para escuchar a Giordano, que nos entrega esta canción titulada Madera Fina. Bésame es la emisora que te enamora en la tarde del viernes.

remitimos a la década de los 90. Este dúo colombo cubano Donato y Estefano nos entregaban esta muy buena canción llamada Sin Ti. Es la 1:21 p.m. Escuchas Bésame, la emisora que te enamora. Recuerden que mañana sobre el mediodía tendremos un especial del Día Mundial de la Balada con nuestros compañeros, con todas las Bésame del país, para que estén muy pendientes. Desde las 12 del día nos acompañen en este especial en el Día Mundial de la Balada. Así que ahí los esperamos. 1:21 p.m, 301-1642-937. Saludo para Gustavo Romero, también para Yolanda López, Amanda Cardona, también en sintonía de Bésame, Alejandra en España. Tengo por acá un saludito de don Edison Espinosa, sintonizado con Bésame a esta hora de la tarde. 1:22, pero tú no estás. Él es Luis Ángel Márquez. Fin de semana con Bésame 93.7, la emisora que te enamora.

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1: 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Recuerden, mañana 12 del día, vamos a celebrar el Día Mundial de la Balada con todos nuestros compañeros de Bésame en el país, así que tienen que estar muy pendientes desde las 12 del día en compañía de Bésame 93.7. Con el corazón en la mano, aquí llega don Guillermo Fernández, 1:34 minutos en Bésame, la emisora que te enamora.

Solo tú, Matías Basara, a esta hora de la tarde, 1:46. Soy Sebas Ospina. Hasta este momento estuve con ustedes acompañándolos. Siga disfrutando de buena música en este inicio del fin de semana al lado de Bésame 93.7. Ya está por acá DJ Jonathan preparándose para seguirlos acompañando en este 25 de septiembre de 2026. Y más adelante, después de las 5, estará Chabelito con sus historias, con sus anécdotas, música en Cómplices con Chabelo aquí en Bésame. Y no olviden, mañana estaremos con Las Inolvidables durante la mañana. A las 12 del día estaremos con este especial del Día Mundial de la Balada con todos nuestros compañeros de Bésame en el país. Así que muy, muy pendientes de la emisora que los enamora. Me despido con esta canción llamada El Árbol. Él es Camilo. Escuchas Bésame, la emisora que te enamora. Bendiciones para todos. Cuídense mucho. Chao.

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1: Hola, ¿qué tal? Buenas tardes. ¿Cómo lo van pasando en este viernes fin de semana con la mejor música romántica? Tú escuchas Bésame, la emisora que te enamora. La única emisora que te pone música romántica las 24 horas al día. Desde Pereira para todo el mundo. Recuerden, estamos conectados también a través de nuestra página web www.bésame.fm y también a través de nuestra aplicación Bésame FM Radio. ¿Ya la tienen en su celular? ¿Ya la descargaron? ¿Ya la instalaron? Es muy fácil. Tienda de aplicaciones de su celular, Play Store o App Store. Ustedes nos buscan ahí, Bésame FM Radio. Instala la aplicación, le dan la ciudad de Pereira y listo. Así de fácil van a vivir conectados con la mejor música romántica. ¿Qué tal si me ayudan a programar buenas canciones? ¿Qué tal si me reportan sintonía? Porque me encanta saludarlos. Lo pueden hacer a través del 301-1642-937. 301-1642-937. Doranelli Muñoz, ¿cómo estás, hermosa? ¿Qué has hecho mi vida? ¿Alguna cancioncita que quieras escuchar? Con todo el cariño del mundo y te la programamos. Listo. Humberto Bando, ya lo voy a agregar por acá a nuestro WhatsApp. Bésame. Dice, desde Belén de Umbría, sintonizado con Bésame. Bueno, eso está muy bien. Un saludito muy especial para toda la gente linda de Belén de Umbría. Ya le voy a programar esa muy buena canción de Boy Richard. Saludos, Humberto. Mil bendiciones para vos y gracias por estar disfrutando de esas canciones románticas maravillosas como esta que hace Braulio. Se llama Pequeña Amante. Tú escuchas Bésame.

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0: ¿De verdad? No, es que esa canción es espectacular. Dale, pues ya te la programo. Vea, así se interactúa con los oyentes de Bésame. En el 301-1642-937 me saludan, me dicen a esta hora de la tarde a qué se dedican, si están en la casa, si están en el trabajo, si están ahí en el vehículo, ¿cierto? Bueno, un abrazo enorme para todos. Gracias por permitirnos ser su mejor compañía con esa música romántica que jamás pasará de moda. Gustavo Adolfo Romero, como siempre, conectado con Bésame desde Pablo VI, Dos Quebradas. Mil bendiciones para vos, mi hermano. Carlos Jaramillo, ya te voy a agregar por acá a nuestro WhatsApp Bésame para que hagas parte de la familia Bésame Te Enamora. Dice desde el Parque Industrial, un favor, si me ponen la canción Jamás de Camilo VI, con todo el cariño del mundo. Humberto, desde Belén de Umbría, bienvenido a la familia Bésame. Henry Marín Ospina, del restaurante Sabor Cafetero en Impala, un abrazo enorme para vos. Ya te programo también esa muy buena canción. Jason Hernández, desde Altagracia, también nos reportó sintonía. Hola, Jason, ¿cómo estás?
1: Jonathan, muy buenas tardes.
0: ¿Cómo vamos?
1: Con Jason Hernández, del Corregimiento de Altagracia.
0: Sí.
1: Para saludarlo muy especialmente a usted y a toda su audiencia. Quisiera escuchar un tema que se llama Dolor, de Julio Andrés.
0: Sí.
1: Muchas gracias. Yo escucho Bésame 93.7 Pereira, la emisora que te enamora.
0: Gracias, gracias. Un abrazo enorme para ti, mi hermano. Gracias por oírnos. Luz Albarán, desde Santa Rosa de Cabal, que nos dice:
2: muy buenas tardes, amigos de Bésame. Mi nombre es Luz Albarán y aquí es Santa Rosa de Cabal. Me encantaría escuchar una cancioncita.
0: Sí.
2: Sí, Tú Me Sabes Conquistar, de Marcelo Dufré.
0: Buenísima, hermosa, claro que sí, con todo el cariño del mundo. Patricia Calderón, desde el centro, dice por acá: La Niña Llora, de Los Moros, ya te la busco. Y Adrianita Cuervo, desde Apartado de Antioquia, que nos dice:
3: Llórate, mi amor, hola, me vas a hacer un mapa, pon a Ana María, gracias.
0: Ana María, hágale pues, ya la buscamos pues con todo el cariño del mundo. Adrianita, mil bendiciones para ti y para todos tus clientes allá en Apartado Antioquia. María Liliana Martínez, desde el barrio San Jorge, también dice: Jonathan, mi número para que me comparta las fotos. Ah, del día de ayer, claro que sí, claro que sí. Y Martín Osorio, de Anserma Nuevo, también nos reportó sintonía. Vea, está trabajando juicioso y escuchando buena música de Bésame. Aquí llega ese buen clásico con Gali Galiano, Frío de Ausencia. Le encanta mi amiga Camila Marulanda, mi compañerita de Tropicana, la más bacana. Saludito muy especial para ella. Tú disfrutas de la mejor música romántica aquí en Bésame, la emisora que te enamora.

0: Ahí estaba Nacho Cano, se llama Vivimos Siempre Juntos, 2:43 minutos, escuchas Bésame, la emisora que te enamora. Recuerden seguirnos en las redes sociales, arroba Bésame Pereira, en Instagram, ahí van a encontrar mucho contenido, noticias de sus artistas favoritos, van a tener la forma de interactuar con nosotros, comentando, dándole me gusta, no sé, yo qué sé, van a enamorarse de un contenido espectacular por allí que están subiendo normalmente los filipenses, Felipe y Juan Felipe, Paulita y Jennifer, así que vayan de una vez a nuestras redes sociales, nos siguen, y si les gusta más TikTok, pues también nos van a encontrar como Bésame Pereira 93.7. Además que lunes a viernes, después de las 8:15 de la mañana, nos conectamos a través de nuestro live, nuestro en vivo, y la pasamos muy bien tertuleando, chismoseando y contándonos muchísimas cosas. Ahí está cordialmente la invitación. Aleja desde España, saludito muy especial para ti, hermosa. Dice, amores, me colocaron mi disco. ¿Te gusta? Bueno, eso está muy bien. Saludo en la distancia, Alejita. Natalie, el de la Rebeca, dice, hola, Jonathan, por favor, la canción Luz de Luna. Feliz y bendecido fin de semana para ti, tus seres amados, y para toda la familia de Bésame. Gracias, Natalie. Igualmente para todos los tuyos. Gloria, desde el barrio Villavicencio, dice, hola, mi Jonathan, buenas tardes. ¿Me podrías colocar el disco Enredado de Alberto? Yo escucho Bésame, las mejores, siempre con la mejor emisora. Por aquí nos levantaron la mano diciendo, yo escucho Bésame. Muy bien, María Olinfa Sánchez, desde Samaria. Dice por acá, desde hace 6 años los escucho. Me daba miedo escribirles, no sé por qué, pero los amo. Los escucho desde Samaria. Tan linda, hermosa, muchas gracias. Ya te vamos a agregar por acá nuestro WhatsApp, Bésame, y espero que todos los días nos reporte sintonía. Listo, María Olinfa. Mil bendiciones para ti, mi amor. Gracias por disfrutar de esa música romántica que jamás pasará de moda. Sandrita Soto dice esta canción. Si te da pereza ponerme esa canción, pues entonces Amor por ti de Los Gal. Porque me va a dar pereza, Sandrita. ¿Cómo así? Venga, la escucho, mi amor.
1: Buenas tardes, mi Jonathan.
0: ¿Qué más, mi amor?
1: Ay, Jonathan, ¿me puedes poner, por favor, Dama de Rojo de Cris Manzano?
0: Sí.
1: Muchas gracias, un saludito y un abrazo muy grande.
0: Bueno, con todo el cariño del mundo, no hay ningún problema. Yo te programo esa muy buena canción, mi vida. Porque me va a dar pereza, ¿ah? Juliana Zapata, desde Denver, Estados Unidos, dice por acá, preparándole la comida del mes para mi perrito consentido, y ahora listando las vitaminas para mezclarlo con comida y escuchando Bésame. Muy bien, Juliana, saludito y un abrazo en la distancia para todos los amigos que nos escuchan desde los Estados Unidos. Y Andresito García dice por acá, reportando sintonía desde la panadería Pan Comido 24/7, siempre activos, disfrutando de la mejor programación de Bésame, la emisora que te enamora. ¿Le gusta la música de Maná? ¿Sí? Claro, soy completamente seguro. ¿Qué tal si disfrutamos de buenas canciones como esta que hace y que se llama Labios Compartidos? Escucha la mejor música romántica en este viernes fin de semana. Tú escuchas Bésame, la emisora que te enamora.

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1: Ese soy yo y lo sigo acompañando en la tarde de este viernes, fin de semana, viernes del 25 del mes de septiembre. Ya la próxima semana, ya que estaremos dándole la bienvenida al mes número 10 de este año 2026. Qué rico que ustedes nos permitan ser la mejor compañía con la mejor música romántica. Aquí en Bésame, la emisora que te enamora. 301-1642-937, la línea WhatsApp de Bésame, para que ustedes sigan reportando sintonía, como lo hizo, por ejemplo, Alba Rocío Valencia de La Tebaida. Dice, por favor, Dama de Hierro. Claro que sí, con mucho gusto, Albita. Aura María Rincón dice por acá, buenas tardes, aquí escuchando esta gran programación. Los quiero mucho. Y nosotros a ti, Aura María Rincón, en Cartago. Mil bendiciones. Fernando Loaiza también levantó la mano diciendo, yo escucho Bésame. Muy bien. Por acá dice, saludos desde Roldanillo Valle, la tierra del alma, excelente emisora. Siempre los escucho. Diana Marcela, un abrazo enorme para ti. Si me puedes regalar el apellido, te lo agradezco, para agregarte a nuestro WhatsApp, Bésame. Angie Caterine desde La Virginia también dice por acá, buenas tardes, aquí siempre en sintonía. Saludito para Sandra Alarcón. Luz Estela Hernández desde Santa Clara, Cuba, también dice, los amo, Bésame. Nosotros a ti, Luz Estela, gracias por ser parte de la familia más enamorada de todas, la familia de Bésame. Dora Milena Valencia dice por acá, desde Cartago Valle, siempre escuchándote, Jonathan, la mejor emisora. Por favor, quisiera escuchar la canción Donde Estará Mi Primavera de Miren Hernández. Los mejores, muchas gracias. Se les quiere con todo el corazón. Nosotros a ti, hermosa, gracias por oírnos. Son las 3:08 minutos. Recuerde, mañana la gran invitación para que estén conectados con nosotros en el Día Mundial de la Balada. Desde las 11 de la mañana estaremos enlazadas todas las emisoras a nivel nacional para disfrutar de la mejor música romántica en sus artistas favoritos. No se lo pierdan, porque va a ser una mañana y mediodía espectacular con el Día Mundial de la Balada, con Bésame, la emisora que te enamora. Así que prográmese de una vez, mañana, 11 de la mañana, igual desde muy tempranito pueden escuchar a Sebas con las inolvidables de Bésame, música para recordar y jamás olvidar. Ahí les queda entonces cordialmente la invitación para que ustedes no se lo vayan a perder, porque créanme que es un especial maravilloso, es un especial impresionante para que ustedes evoquen aquellas épocas y las disfruten, cada una de las canciones que están preparadas allí para todos ustedes, los mejores oyentes. ¿Qué tal si seguimos disfrutando de buenas canciones, de buenos éxitos, de esas canciones inolvidables como esa que estoy por acá encaramando y la canta Dianco? Poder decir que te amo. Tú escuchas la mejor música romántica en esa tarde de viernes. 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
1: No se lo vayan a perder porque definitivamente va a estar espectacular este gran especial del Día Mundial de la Balada con Bésame, todas las emisoras Bésame a nivel nacional enlazadas para que ustedes disfruten de la mejor música romántica y de cada uno de los artistas que nos hace suspirar y que nos hace evocar y recordar aquellas épocas. Saludo muy especial para toda la gente linda de Santa Rosa de Cabal, los amigos también que están conectados desde Cartago Valle, mil bendiciones, gracias por disfrutar de estas canciones románticas como esta que hace el príncipe de la canción José José. 40 y 20. Tú escuchas la mejor música romántica aquí en este viernes fin de semana en Bésame. Mentira.

Recuerden seguirnos en las redes sociales, arroba Bésame Pereira en Instagram. Mucho contenido se van a encontrar por allí. Notas, noticias de sus artistas favoritos y muchísimo más en Instagram, arroba Bésame Pereira. Y si les gusta el TikTok, pues también ahí estamos conectados a través de Bésame Pereira 93.7. Además, entre semana, después de las 8:30 de la mañana, hacemos lives en vivos para que ustedes interactúen con nosotros, tertuliemos un buen rato y la pasemos muy bien. En TikTok nos encuentran como Bésame Pereira 93.7. ¿Qué tal? Sí, seguimos disfrutando de buenas canciones como esta que hace Alejandro Fernández. Si tú supieras, somos la única emisora romántica de Pereira. Somos Bésame, la emisora que te enamora. Si tú

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1: Aquí estamos iniciando otra hora de música en la tarde de ese viernes, fin de semana, con Bésame, la emisora que te enamora. Recuerden, mañana sábado, desde muy tempranito, Las Inolvidables de Bésame. Música para recordar y jamás olvidar. Por ahí los estará acompañando Sebas Ospina para que ustedes le ayuden a programar buenas canciones. Y recuerden toda esa música que jamás pasará de moda y que siempre vas a disfrutar aquí en Bésame con Las Inolvidables. ¿Qué tal si disfrutamos de una buena canción de Camilo VI, Amor de Mujer? Tú escuchas Bésame.

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1: Saludo muy especial para Dora, también que nos reportó sintonía desde el sector de Condina. Blanquita, qué más hermosa, cómo va todo. Saludo para toda la gente linda también del barrio La Unión en Cuba y los amigos que están conectados desde Hacienda Cuba, Monte Líbano. También nos reportaron sintonía desde Altagracia, Arabia. Y mil bendiciones para toda la gente linda de Bosque de la Acuarela, de diferentes lugares. Escuchan y disfrutan de la mejor música romántica, como esa canción de Joan Sebastián, Mascarada. Tú escuchas Bésame en el fin de semana.

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1: Buena tarde para todos ustedes a las 5 de la tarde y 5 minutos. ¿Cómo me les va? Qué gustazo, qué placer acompañarlos en esta tarde de viernes. Viernes 25 del mes de septiembre. Viernes 25 del mes de septiembre, inicio del último fin de semana de este mes de los enamorados. Y aquí estamos nosotros para acompañarlos. ¿Cuántos de pronto en este mes están ahí también, como decía Alejandro Sanz? Ay, amiga mía, tantas cosas para decirte, pero tu mirada y tus sonrisas y esos suspiros tuyos van para otro lado. Amiga mía, pero hay una cosa que ayer les decía. Y es que cuando uno quiere verdaderamente a alguien, en esa época de los buenos amigos, así uno no sea esa persona por la cual decidan, como dice la canción, decídete por mí. Uy, venga. A ver, voy a ver si la encuentro. Entonces, les decía a ustedes, uno en esos instantes, ahí queda uno como que... ¿Por qué no me miran? Pero bueno, yo prefiero que siga siendo esa buena persona. Porque vea, con aquel que tanto mantenía con ella o tanto que mantenía con él, nunca volvieron a hablarse. En cambio, a mí sí me habla y me cuenta las cosas. ¡Qué orgullo tener uno un buen amigo! Porque los buenos amigos son los hermanos en el camino de la vida. Así que, bienvenidos. ¡Hey, mis amigos! Ustedes, mis hermanos de buena música, aquí a través de Bésame 93.7. Y como dice Alejandro Sanz, que le dedica esa canción a la amiga de él que nunca le paró bolas, que con esta canción le da la posibilidad de que lo piense un poquitico. Pero tengo una misión especial para los oyentes de Bésame. Necesito, como mínimo, tengo una apuesta y es hoy... invitar a alguien a una hamburguesa o que ese alguien me invite a mí a una hamburguesa. Me dijo, Chabelito, como usted dice que lo escuchan tanto en las tardes de Bésame, dé el número de WhatsApp y la gente va a escribir Bésame con Chabelo en las tardes. Bésame con Chabelo en las tardes. Así, Bésame con Chabelo en las tardes. Si aparecen 50 personas, me libro de pagar la hamburguesa. ¿O será que ustedes quieren que pague la hamburguesa? Hágale pues. 301-1642-937. Me van a escribir. Si usted dice que fue lo que dijo Chabelo, simplemente escríbame la palabra Bésame y que sean 50. Ah, que vea, que es que pague hamburguesa triple. Uy, listo. Bésame, Bésame. Que necesito 50 pues para librarme. Para librarme de esto. Mientras tanto... ustedes, oyentes de Bésame 93.7, ¿será que van a decidir por mí o me van a poner a pagar? 50 que me manden la palabra Bésame, pues. Vea, por aquí nos saludan desde Manzanares, Caldas. Un abrazo para nuestro oyente de Manzanares. Decídete por mí, dale. 50 ya.

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Bueno, muy buena canción esa de Boss Bass que se llama Segundo Plato. Bueno, y le cuento como que voy en estos momentos pagando uno de los panes y parte de la lechuga y los condimentos. Todavía me falta para la carne. Todavía me falta para la carne pagarla porque solamente llegué a 30. Me dejaron ustedes listo con las ganas de pagar la hamburguesa el día de hoy. Ahí se escuadraron los fondos que tenía para este fin de semana. Porque la hamburguesa que pide mi amigo no es de cualquiera de esas hamburguesas. Es una hamburguesa de esas de tres pisos que tiene. No sé qué cómo hace para comer. Simplemente quería que ustedes vean, aquí me está haciendo las caras. ¿Será que, oyentes, salgan al rescate mío? Salgan al rescate mío. Y por aquí me están pidiendo la hamburguesa. Pero bueno, hágale pues. Escríbame la palabra bésame. Recuerde que son 50 que necesito. Me dieron hasta las 5 de la tarde y 30 minutos para eso. 50 personas que me escriban la palabra bésame. Usted que está allí en su casa, que está en su hogar, que está en el trabajo, dígale, jefe, me deja cuál es el teléfono un momentico. Yo le escribo a Chabelo una cosita allí. Hágale, vamos a ver. Vea, apareció otro. Listo. Muchas gracias a este oyente. No, yo creo que me va a tocar pagar hamburguesa el día de hoy. Amigo, me va a tocar empujar la moto 8 días porque me va a quedar sin gasolina. Aquí estamos, a través de Bésame 93.7. Muchas gracias a todos los oyentes que ahí siguen conectadísimos. Oyentes nuevos que me salven pues la patria. 301-16-42-93-7. 301-16-42-93-7. ¿Será que aparecen esos oyentes nuevos que me salvan la patria? 301-16-42-93-7. Porque hay canciones de esas que uno dice, uy, Dios, ¿qué es esta canción? Y me encontré un clásico por acá del señor Enrique Iglesias. Y creo que esta canción es la mía para el día de hoy, vea. No, ya, ya aquí ya se están saboreando. Pero bueno, ¿qué vamos a hacer? Y es esta canción que se llama El Perdedor. Todos en la vida tenemos que aprender que uno no pierde. Adquiere experiencias para no volver a repetirlas. Es la música, son las canciones, Emma. Bésame. Solo faltan tres, hágale pues.

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1: Bueno, ya saben, entonces, mañana después de mediodía vamos a saber quién es ese artista que más gusta en este género de la balada. Y nosotros aquí a través de Bésame 93.7, pues vamos a ser parte de esa historia para que ustedes nos ayuden a descubrir definitivamente quién es ese artista. Venga, muchas gracias a las 59 personas que me salvaron la invitación a comer hamburguesa hoy. Mentira, a pagar hamburguesa, ya me la deben de pagar a mí. Eso, que muy bien, bien. Bueno, y hablando de eso, gracias a esas personas, les voy a tener, si usted quiere que después de las 6 de la tarde, empecemos con estas dos canciones, esta, vea. ¡Taxi! ¿Qué tal después de las 6 de la tarde, cuando ya estemos de regreso para casa, estar escuchando esa canción? Para nuestros amigos conductores, porque eran las 10 de la noche y piloteaban su nave. Entonces, ¿qué dicen? ¿Sí? ¿Programamos esa canción? Y además de eso, en la historia del taxi se le montó una de estas.

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1: Bueno, y esa historia para nuestros amigos conductores de taxi, de plataformas, de autobuses, para todo el que va en un vehículo. Que siempre vayan protegidos, que siempre vayan con algo que es especial y un acompañante que se llama concentración y además de eso, la otra, esperanza y amor. Para llegar a ese destino al cual han cogido esa carrera, ese servicio o esa ruta que los lleva. Y qué bueno que con Bésame nosotros seamos esos acompañantes silenciosos que estamos allí. Así que muchas gracias a toda la gente de Cartago. Muchísima gente a esta hora en Cartago escribiéndonos. Por aquí hay más de una. En esa época, a las mujeres de 40 años les decíamos, es que las veteranas. Y una decía, uy, ¿cuándo llegaremos allá? Y ahora uno dice, Ave María, ya pasamos por esa época, ¿cierto? Levanten la mano las mujeres que siempre decían, ay, ¿cuándo llegaré yo a ser una de esas cuarentonas? Como dice el señor Ricardo Arjona. La música, estas canciones, y ustedes oyentes que nos acompañan todos los días, seguimos disfrutando, y vea, y esta es la canción. Esta es la canción de uno decía, uy, qué bacano, cuando uno era joven decía, qué bacano conseguirse uno una de esas. Porque tiene algo maravilloso y es experiencias y ganas de amar. De amar la música en Bésame 93.7.

0: Bueno, y esta es la música a través de Bésame 93.7. ¿Y dónde está tu amor? ¿Se hacen ustedes esa pregunta en esta tarde? ¿Dónde está ese amor suyo? ¿Será que aún no lo ha encontrado? ¿Lo encontró y lo dejó pasar? ¿Lo dejó perder? ¿O todavía va a salir esta noche a buscar ese amor? Pues si lo va a salir a encontrar, tenga en cuenta que hay algo que marca y es algo muy especial. Y es una canción. Así que los invito para que estemos disfrutando de buenas canciones, de buenos momentos, de canciones simplemente maravillosas a través de Bésame 93.7. Y esta es una de ellas. Aquí llega Laura Pausini y se llama Entre tú y mil mares.
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3: Ay, ay, ay, sí, señores, y ahí escuchábamos hace un momento esa canción con la misma piedra. Pero a veces usted dice que en el camino siempre hay una piedra que lo ayuda a descansar, que siempre hay una piedra que le hace recordar que ese es el camino exacto por el que usted va. Y así son las canciones que hablan de amor. Muchas gracias a todos nuestros oyentes que en esta noche de viernes nos acompañan, los que permiten que allí en su lugar de trabajo, en esta reactivación económica, pues podamos estar acá. Les cuento como noticia informativa que a partir del próximo lunes volverá el nuevo pico y placa, el que teníamos anteriormente acá. Ya cambia el de los números pares, el de los pares y los impares. No, el lunes volveremos entonces 0 y 1 para los automóviles terminados en 0 y 1 y para las motocicletas empezadas en 0 y 1. Así que ahí va pues esta, para que de una vez usted se vaya programando el fin de semana. O sea que ya el próximo lunes volveremos al pico y placa tradicional que siempre hemos tenido aquí en la ciudad de Pereira. Pero eso sí, con mucho cuidado, con mucha disciplina, porque todavía necesitamos reactivar muchas cosas en nuestra ciudad y necesitamos de todos. Así que esta es la música y ahí les informo de una vez pues a nuestros oyentes. Les voy a contar un secreto. Y este secreto es con esta canción. Porque todo amor que se respete ha tenido un momento de estos. Te voy.

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